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1: Yo creo en muchas cosas que no he visto, y ustedes también, lo sé. No se puede negar la existencia de algo palpado, por más etéreo que sea. No hace falta exhibir una prueba de decencia de aquello que es tan verdadero. El único gesto es creer o no. Algunas veces hasta creer llorando. Se trata de un tema incompleto porque le falta respuesta. Respuesta que alguno de ustedes quizás le pueda dar. Es un tema en Technicolor para hacer algo útil.

0: pasó, panamí? Ven acá.
1: ¿Qué pasó? Háblame.
2: Mira, ¿sabes qué? Me controlé, chamo, que eso está bello, ¿viste?
1: ¿A quién?
2: A la chama esa que iba ahí en la 16.
1: ¿Al bomboncito?
2: No, vale, es una chama estudiosa de su casa.
1: Ven, eso que me interesa a mí, tú sabes cómo soy yo. Yo como, mano, y me voy. Es más, cerró aparatosamente hace rato, ¿vale?
2: Ay, chamo, te se puede meter en un lío.

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0: ciudad de Nueva York, dos personas fueron encontradas muertas. Esta madrugada, los cuerpos sin vida de Pedro Barrios y Josefina Wilson.
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te llena de gracia. El Señor está contigo. Bendita entre las mujeres. El saludo del ángel a María marca el comienzo de las obras de Dios y nos abre de cerca la perspectiva de la reconciliación. El saludo del ángel a María la sitúa ante un misterio divino.

y de María, nos convertimos todos en hijos de Dios. Padre nuestro que estás en el cielo, santificado sea tu nombre. Venga a nosotros tu reino, hágase

0: fuego del infierno. Lleva al cielo a todas las almas, especialmente a las más necesitadas.
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2: Segundo misterio. La visita de María a su prima Isabel. No te importó, Madre Santa, tu propio estado. Saliste pronta a servir a Isabel, llevándole lo mejor de ti misma. A Jesús, nuestro reconciliador.

0: tierra como en el cielo.
1: Danos hoy nuestro pan de cada día. Perdona nuestras ofensas, como también nosotros perdonamos a los que nos ofenden. No nos dejes

0: Jesús.
1: Santa María, Madre de Dios, ruega por nosotros pecadores.
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3: Salve María, 97.3. Señor es contigo. Bendita tú eres entre todas las mujeres y bendito es el fruto de tu vientre, Jesús.

0: de nuestra muerte. Amén.
1: Dios te salve María, llena eres de gracia, el Señor es contigo. Bendita tú eres entre todas las mujeres, y bendito es el fruto de tu vientre, Jesús.
0: Santa María, Madre de Dios, ruega por nosotros pecadores, ahora y en la hora de nuestra muerte. Amén.
1: Dios te salve María, llena eres de gracia, el Señor es contigo. Bendita tú eres entre todas las mujeres, y bendito es el fruto de tu vientre, Jesús.
0: Santa María, Madre de Dios, ruega por nosotros pecadores, ahora y en la hora de nuestra muerte. Amén.
1: Dios te salve María, llena eres de gracia.

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0: En el nombre del Padre, del Hijo y del Espíritu Santo.
1: Amén.
0: El ángel del Señor anunció a María.
1: Y ella concibió por obra y gracia del Espíritu Santo.
0: Dios te salve, María, llena eres de gracias. El Señor es contigo. Bendita eres entre todas las mujeres y bendito es el fruto de tu vientre, Jesús.
1: Santa María, Madre de Dios, ruega por nosotros pecadores, ahora y en la hora de nuestra muerte. Amén.
0: He aquí la esclava del Señor.
1: Hágase en mí según tu palabra.
0: Dios te salve María, llena eres de gracias. El Señor es contigo. Bendita eres entre todas las mujeres y bendito es el fruto de tu vientre, Jesús.
1: Santa María, Madre de Dios, ruega por nosotros pecadores, ahora y en la hora de nuestra muerte. Amén.
0: Y el Verbo se hizo carne
1: y habitó entre nosotros.
0: Dios te salve María, llena eres de gracias. El Señor es contigo. Bendita eres entre todas las mujeres y bendito es el fruto de tu vientre, Jesús.
1: Santa María, Madre de Dios, ruega por nosotros pecadores, ahora y en la hora de nuestra muerte. Amén.
0: Ruega por nosotros, Santa Madre de Dios,
1: para que seamos dignos de alcanzar las promesas de nuestro Señor Jesucristo.
0: Oración. Derrama, Señor, tu gracia sobre nosotros, que por el anuncio del ángel hemos conocido la encarnación de tu Hijo, para que lleguemos por su pasión y su cruz a la gloria de la resurrección. Por Jesucristo nuestro Señor.
1: Amén.

Tócanos, Espíritu Santo de Dios. En esta mañana necesitamos ese toque especial de ti. Que tú venga, Espíritu Santo, y que podamos sentirte, que podamos sentir tu presencia en nuestras vidas, en nuestros corazones. Que igualmente, Espíritu Santo de Dios, todos aquellos que estén en estos momentos escuchando, también se han tocado, Espíritu Santo de Dios, por tu presencia, por tu amor. Tócanos, Espíritu Santo de Dios. Y por eso te decimos, ven, Espíritu Santo de Dios. Ven por medio de la intercesión, de la poderosa intercesión del Inmaculado Corazón de María, tu amadísima esposa. Ven, Espíritu Santo, y enséñanos en este día lo que debemos pensar, decir y actuar. Ven, Espíritu Santo, y santifica todo lo que pensemos, digamos y hagamos, para que todo sea para la mayor gloria de Dios, el bien de las almas y nuestra propia santificación. Ven, amor del Padre y del Hijo, visítanos con tu gracia y llénanos, Espíritu Santo de Dios, de esa paz que solamente viene de ti, Espíritu Santo. Ven, ven y tócanos en esta mañana, Espíritu Santo. Ven, infunde en cada uno de nuestros corazones tu gracia, tu paz, tu amor. Pero ven en esta mañana a hacernos sentir que tú estás con nosotros, Espíritu Santo. Ven y llena, llena nuestras vidas, llena nuestros corazones. Que en este momento, Espíritu Santo de Dios, tú vengas a darnos ese toque especial a cada uno de nosotros. Ven tocándonos, Espíritu Santo de Dios. Ven y tócanos para nosotros en este día de hoy, en este inicio de semana. Sea tú en medio de nuestras vidas, en medio de nuestras familias, en medio de cada una de nuestras actividades, en medio de cada una de nuestras necesidades. Ven, ven, Espíritu Santo de Dios. Necesitamos que tú vengas, Espíritu Santo, y nos dé, Espíritu Santo de Dios, nos llene de tu luz, ilumine cada uno de nuestros pasos, cada uno de nuestro caminar en este nuevo día que tú nos regalas. Gracias, Espíritu Santo de Dios, por permitirnos haber hoy abierto nuestros ojos a tu presencia. Ven, Espíritu Santo de Dios, y empieza a despertar a todos aquellos que todavía están en camita. Pero sobre todo, Espíritu Santo de Dios, bendice a todos aquellos que ya se han levantado, que ya han iniciado su día de trabajo. Espíritu Santo de Dios, bendice a cada chofer que van en esas guaguas, en esos carritos, en sus rutas, para donde quiera que van. Pero sobre todo, bendice a cada uno de esos pasajeros que ya llevan sus propósitos, hacia dónde van, hacia dónde se dirigen. Espíritu Santo de Dios, a todos aquellos que van ya a su trabajo, aquellos que han entrado, que entran temprano a esos hoteles, a los muelles. Espíritu Santo, bendice hoy a todos tus hijos e hijas, donde quiera que vayan, a donde quiera que estén. Hoy te pedimos que bendiga también todas las escuelas de nuestro país, de nuestra ciudad, para que cuando nuestros niños lleguen, ya todo eso esté saneado, porque tú has estado ahí primero. Espíritu Santo de Dios, te ponemos hoy toda esta calor por la que estamos pasando, para que sea su Espíritu Santo llevando esa alegría, Espíritu Santo, llevando y apaciguando estas calores, Espíritu Santo de Dios. Bendice hoy a todos nuestros niños, jóvenes, adolescentes. Espíritu Santo, hoy necesitamos que tú seas
en medio de cada una de nuestros lugares de trabajo, de nuestras empresas, donde quiera que haya una persona en un establecimiento, en una empresa, ahí tú estés, Espíritu Santo de Dios, al cuidado de cada uno de nosotros que somos tus hijos. Te pedimos en este momento también que visite los hospitales y las clínicas, Espíritu Santo de Dios, ahí donde quiera que haya un enfermo clamando por tu presencia, que ahí tú estés en medio de cada uno de ellos, dando la fe, dando la esperanza, dando la confianza, Espíritu Santo. Y si en algunos de los hogares también hay algún enfermo, que también seas tú pasando esas manos sanadoras. Oh, bendito sea, Espíritu Santo de Dios. En ti creemos y en ti confiamos. Por eso te pedimos, Espíritu Santo, que nos unja en estos momentos. Danos esa unción tuya, Espíritu Santo, para que hoy quedemos ungidos por ti, por ese Espíritu Santo que nos guía, por ese Espíritu Santo que viene a nuestras vidas. Úngenos, Espíritu Santo de Dios, y que cada uno de nosotros, donde quiera que estemos, podemos recibir esa unción, unción en esos momentos. Úngenos, Espíritu Santo de Dios, úngenos, Espíritu Santo, que tu unción caiga sobre cada uno de nosotros. Úngenos con tu presencia y con tu amor. Bendito sea Espíritu Santo.

0: Muy buenos días, queridos hermanos y hermanas, este es tu programa católico Rocío Espiritual, que como cada mañana transmitimos a través de la 97.3 FM, La Voz del Atlántico. También puedes escucharnos a través del grupo Badui, que en tu aparato celular entra a la aplicación Google Play, buscas grupo Badui, y ahí te conectas con nosotros desde las 6 de la mañana, no importa el lugar donde te encuentres. Dándole gracias al Señor que nos ha permitido en esta mañana levantarnos y poder llegar a este lugar. Esperando en el Señor que ustedes también ahí, donde quiera que se encuentren, hayan tenido un fin de semana lleno de bendiciones, que no hayan tenido ningún contratiempo y que el Señor toque la puerta de tu corazón en esta mañana. Como cada lunes siempre me acompaña nuestra querida hermana Luz. Muy buenos días.
1: Muy buenos días, queridos hermanos y hermanas, que la paz, la alegría de nuestro Señor Jesucristo pues esté, queridos hermanos, con cada uno de ustedes, en cada hogar, en cada familia y en este inicio de semana. Hoy ya, queridos hermanos, 28 de este mes de septiembre, ¿verdad? Donde ayer pues estuvimos pues viviendo este día maravilloso de finalizando el mes de la Biblia. Y ayer pues era ese día especial, ese día nacional de la Biblia. Y nosotros pues lo concluimos grandemente, dándole gracias a Dios por el amor, gracias a Dios por el regocijo que pudimos tener ayer. Así es que con esa misma alegría, con ese mismo amor, pues iniciamos este lunes 28 de septiembre, inicio de semana, justamente viviéndolo cada día junto a Jesús y a María.

Pues aquí estamos, queridos hermanos, dándole gracias a Dios una vez más, interactuando con cada uno de ustedes que quizás han iniciado a escucharnos, pues en este momentito, y mandarle muchas bendiciones a cada uno de ustedes, queridos hermanos, que cada día, cada mañana, pues están ahí juntito a nosotros. Y nosotros, pues seguir dando gracias a Dios por ese día hermoso, maravilloso, que pudimos vivir ayer. Fue algo muy hermoso, queridos hermanos, emocionante. Y ver que el Señor nunca nos abandona, que nunca se aparta de nosotros. El haber visto ese gran ejemplo, ese testimonio maravilloso del Señor, haber nublado toda la tarde para que esa caminata se diera como se dio verdaderamente. Que pudimos hacerlo sin mucha calor, sin ese sol que nos atormentara, ¿verdad? El Señor se las trae con cada uno de nosotros, y por eso damos gracias a Dios, a nuestro obispo, ¿verdad? Nuestro pastor Julio César, a todos los sacerdotes. Qué hermoso poder ver a todos nuestros sacerdotes ahí reunidos, ¿verdad? Junto con el que dirige, ¿verdad? Nuestro obispo, y también el padre Cruz Osvaldo, que llevaron a la cabeza esta caminata bíblica. Fue muy hermoso, muy maravilloso, y luego ver ese desfile de todos nuestros pastores de cada una de nuestras parroquias, ¿verdad? Así es que muchas bendiciones para todos ustedes, queridos pastores, ¿verdad? Padres de todas las parroquias que estuvieron ahí con nosotros, acompañándonos en esa hermosa, rica Eucaristía que concluimos, ¿verdad? Después de la caminata. Así es que, ¿cómo no darle gracias a todo lo que nos unimos de una manera u otra, ¿verdad? A ese día maravilloso para finalizar el mes de la Biblia. Pero eso no quiere decir, queridos hermanos, que finalicemos, ¿verdad? Con la Biblia. Hemos finalizado este mes que fue propuesto, ¿verdad? Para nosotros acercarnos más a la palabra del Señor a través de la Biblia y de su palabra, pero continuamos nosotros, ¿verdad? Con esa palabra diaria, sin soltarla, que cada día podamos nosotros introducirnos más a esta palabra que el Señor nos regala. Pues nosotros vamos a finalizar también en este día, lunes 28, también pues terminando de hablarle un poquito pues acerca, ¿verdad?, de este mes de la Biblia maravilloso que habíamos iniciado, ¿verdad?, anteriormente, y que pues hoy también lo vamos a concluir, y ya viene ahí el mes del Santo Rosario. Así que terminamos de una actividad, pero seguimos con la otra, y dándole gracias al Señor por tantas maravillas que hace con cada uno de nosotros. Pues viendo, ¿verdad?, todo lo que hemos aprendido de la Biblia y el poder de la palabra de Dios, nos dice aquí que la Biblia, ¿verdad?, que ya habíamos hablado un poquito, se divide en dos partes, ¿verdad?, en el Antiguo y Nuevo Testamento. El Antiguo Testamento contiene 46 libros y el Nuevo contiene 27. Entonces nos dice que el Antiguo Testamento registra las promesas y la relación de Dios con su pueblo antes de Cristo, y que el Nuevo Testamento registra la vida de Cristo y las cosas que vinieron después de Él. Entonces, así pues nosotros vamos a ver, ¿verdad?, que anteriormente, no sé si le había hablado un poquito, ¿verdad?, de los libros del Antiguo Testamento, y volver entonces al Nuevo. Pues aquí vamos a tenerle este resumito, ¿verdad?, de lo que son los libros, ¿verdad? Decíamos que en el Antiguo Testamento son 46, e iniciamos por los primeros cinco, que se llaman la ley o Pentateucos. Esos fueron llamados así por el pueblo de Israel, ¿verdad? Que así le llamaron ellos a esos primeros cinco libros.
y que nos dicen que estos primeros cinco libros relatan la creación de los patriarcas, la liberación del pueblo de Egipto y la entrada, ¿verdad?, o la entrega de los 10 mandamientos que fue entregado por Moisés. Entonces aquí tenemos el libro del Génesis, el Éxodo, Levítico, Número y Deuteronomio. Y en estos cinco libros pues nosotros vamos a encontrar eso, los relatos de la creación, los patriarcas, que vamos a ver ahí a Abraham, también a Moisés, con la salida, ¿verdad?, del pueblo de Israel, y en donde el Señor pues le entrega los 10 mandamientos a Moisés. Entonces, en los demás libros tenemos los libros históricos. Estos están dentro de los 46, ¿verdad?, del Antiguo Testamento. Ahí nosotros tenemos a Josué, a los jueces, tenemos el libro de Ruth, tenemos el libro de Samuel 1 y 2, tenemos el libro de los Reyes 1 y 2 también, el libro de Crónica, el libro de Edras, Nehemías, Esther. Y estos libros narran la historia del pueblo de Israel ya en la tierra prometida, ya después de que Moisés pues saca el pueblo, ¿verdad?, de Israel. Entonces, estos jueces y Josué, ellos pues siguen entonces encaminando este pueblo hacia la tierra prometida. Entonces siguen después los libros poéticos o sapienciales. Ahí tenemos al libro de Jot, hermosísimo para nosotros poder deleitarnos, ¿verdad? Nosotros poder afirmar nuestra fe en el libro de Jot, que es un libro maravilloso de testimonios grandísimo. Tenemos los salmos, queridos hermanos, por lo que nosotros podemos también orar a través de ellos. El libro de los proverbios, del Eclesiastés. Ahí tenemos el libro de Cantar de los Cantares. Estos libros enseñan la sabiduría, la alabanza, la reflexión y la relación que tenemos todos con Dios. Ahí están esos libros poéticos y sapienciales. También tenemos entonces en estos 46 libros los libros proféticos, donde ahí tenemos todos nuestros profetas mayores y menores. E iniciamos entonces con el profeta mayor, que es Isaías, Jeremías. Ahí tenemos Lamentaciones, a Ezequiel, a Daniel, Osea, Joel, Amós, Ardía, Jonás, Misquea, Nahum, Abacú, Sofonía, Ageo, Zacarías y Malaquías. Contienen las enseñanzas y profecía de los profetas sobre Dios y su pueblo. Así mismo es, queridos hermanos. Y luego entonces, pues nosotros nos vamos a encontrar entonces con el Nuevo Testamento, ¿verdad?, que habla de la vida, enseñanza, muerte y resurrección de Jesús y del nacimiento de la iglesia. Este Nuevo Testamento contiene 27 libros que también están divididos en cuatro partes. Por ejemplo, el primero, que es los evangelios, ¿verdad?, donde relatan la vida y las enseñanzas de Jesucristo. Hermoso que nosotros podamos iniciar leyendo cualquiera de estos evangelios, ¿verdad? Y en ellos pues vamos a encontrar la vida y las enseñanzas de Jesucristo. Ahí tenemos a Mateo, ahí tenemos a Marcos, Lucas y Juan, los evangelios. Luego tenemos los Hechos de los Apóstoles, ¿verdad?, que es un libro hermosísimo. Cuenta cómo comenzó y cómo creció la iglesia primitiva con la guía del Espíritu Santo. Ese es un libro que yo siempre los recomiendo, queridos hermanos, porque ahí vamos a encontrar asimismo la vida cristiana de los primeros cristianos, las primeras comunidades cristianas, y cómo el Espíritu Santo pues fue guiando esta comunidad. Ahí lo vamos a encontrar en los Hechos de los Apóstoles. También tenemos, ¿verdad?, algunas cartas de Pablo. Esta pues nos van a enseñar y aconsejar cómo Pablo y las primeras comunidades cristianas pues fueron aprendiendo, ¿verdad?, en todas estas cartas maravillosas. Cartas a los corintios, cartas a los filipenses, cartas a Santiago, cartas a los romanos. Ahí vamos a encontrar todas estas cartas.
y otras cartas, ¿verdad? También mencionan otras cartas católicas. Aquí está la carta de Santiago, de Pedro, de Juan, de Judas, para animar y corregir entonces las comunidades cristianas. Y por último, aquí en el Nuevo Testamento nos vamos a encontrar con este último libro, y no menos importante, al contrario, es muy, pero muy importante e interesante, el Apocalipsis, revelación profética sobre el fin de los tiempos y la victoria de Dios. Así es que ahí nosotros completamos, ¿verdad? La Biblia completa con su Antiguo y su Nuevo Testamento. Entonces, nosotros podemos, queridos hermanos, pues dirigirnos a esta pequeña biblioteca que decíamos anteriormente. La Biblia es una pequeña biblioteca porque contiene 73 libros. Y ya hemos visto que el Antiguo Testamento pues contiene 46 y el Nuevo pues contiene 27 libros. Entonces, ahí nos vamos a encontrar con esta hermosura, y a la que yo le decía ahorita, que nosotros podemos pues empezar por el Génesis, si es preciso, ¿verdad? Y si no, pues ir viendo también. Hay unos libros hermosísimos que son de estas grandes mujeres, ¿verdad? Mujeres de la Biblia. Y que nosotros también podemos, ¿verdad? Las mujeres poder buscar esos libros. Por ejemplo, el libro de Ruth, de Esther, que fueron mujeres hermosas, maravillosas. Que son esas mujeres pues que mantuvieron esa fe, esa confianza, ¿verdad? En el Señor, y que nosotros pues también podemos pues guiarnos de cada una de ellas para nosotros, ¿verdad? Pues seguir también el ejemplo, ¿por qué no? De cada una de estas mujeres maravillosas, ¿verdad? Que nos encontramos ahí en la Biblia. Y es muy bonito, por ejemplo, la historia de Ruth, que nosotros podamos, ¿verdad? Hay muchos libros, queridos hermanos. Por ejemplo, a mí me gusta mucho el libro también de Tobías, un libro hermoso, maravilloso, donde nos va a contar esa historia, cómo el ángel, el Señor mandó al ángel Rafael a cuidar y a guiar y a salvar a Tobit, el hijo de Tobías. Entonces, un libro hermoso, queridos hermanos, maravilloso, muy hermoso, que se los recomiendo para leer también, aparte del libro de Jot, que es otro libro hermosísimo, ¿verdad?, que nosotros debemos de conocer. Y claro está los evangelios, donde vamos a encontrar la vida, la pasión, muerte, pero la resurrección también de nuestro Señor Jesucristo. Así es que no hay tutía en lo que es los evangelios. Y como le decía ahorita anteriormente, el libro de los Hechos de los Apóstoles, un libro hermosísimo al cual nosotros, ¿verdad?, podemos también acercarnos para ver y conocer más el Espíritu Santo, que se mantuvo siempre activo en este proevangelio también, ¿verdad?, que se le llama así, un protoevangelio, porque es un libro maravilloso donde nos cuenta a nosotros la historia de esas primeras comunidades cristianas y cómo el Espíritu Santo pues fue guiando a cada una de esas comunidades. Así es que, queridos hermanos, aunque ayer ya hemos finalizado, ¿verdad?, con este mes de la Biblia, pues no hemos finalizado con la palabra. Solamente finalizamos este mes, que fue dedicado específicamente a la Biblia, pero nosotros seguimos conectados, queridos hermanos, conectados con esta palabra de Dios. Y que si nosotros, por ejemplo, queremos buscar en la Biblia, pues vamos a darles algunos consejitos. Por ejemplo, la palabra de Dios es luz. Y entonces lo podemos buscar en el Salmo 119-130. Y vamos a ver ahí cómo nos dice que la palabra de Dios es luz. También nos dice que es espada
Y si buscamos a Hebreo 4:12, vamos a ver por qué nos dice que la palabra de Dios es espada. También nos dice que la palabra de Dios es eterna. Y en Isaías 40:8 vamos a ver cómo nos dice esa palabra de Dios, que la palabra es eterna. O sea, hay muchas veces que nosotros necesitamos de esa palabra de Dios que venga a nuestras vidas, ¿verdad? Como esos símbolos que mencionamos. También es lámpara. Y si nos vamos al Salmo 119, 105, nos dice que también es lámpara. Nos dice también que la palabra de Dios es alimento. Y si nos vamos a 1 Pedro 2, 2, 3, vamos a ver cómo nos dice ahí que la palabra de Dios es alimento. En el Salmo 119, versículo 103, nos dice que la palabra es miel, es miel, es dulce como la miel. Y nos dice también en 2 Timoteo 3, 16, 17, que es enseñanza, que la palabra de Dios nos enseña. La palabra de Dios nos da sabiduría también, nos dice en el Salmo 119, es un salmo, es largo, pero la verdad es que tiene una enseñanza maravillosa. Nos dice también que la palabra es verdad. Y si nos vamos a los Proverbios 35, ahí vamos a ver donde nos dice que la palabra es verdad. Y en Jeremías 23:29 dice que la palabra de Dios es fuego también, que nos puede quemar, queridos hermanos. Así es que nosotros, pues aquí en esta palabra de Dios, pues podemos encontrar historias hermosas, maravillosa, donde tenemos esas enseñanzas de esa palabra, y que cada día pues nosotros podemos acercarnos más y más a ella. Nos dice también que la palabra de Dios es semilla. Las palabras son semilla, son siembras, son cosecha. Y nos hacen ver el futuro. Nos habla de vida, de bendición, de fe, de esperanza. La palabra nos da reflexión, nos pone a pensar, nos pone a creer, nos da intención concreta. Definen el destino de cada uno, nos da dirección, propósito, decisiones, nos da victoria, nos dirigen. Nos edifica la palabra de Dios también, nos anima, nos consuela, nos da amor y nos restaura, queridos hermanos. La palabra de Dios es vigila también nuestro proceder, nuestro hablar, nos da prudencia, sabiduría, dominio propio, queridos hermanos. La palabra de Dios también es verdad, es promesa, es fe y es vida. Trae bendición a nuestras vidas, trae paz, gozo, abundancia, salud y sobre todo eso, paz, queridos hermanos, paz. Mis palabras son semillas. Hoy decido sembrar vida, fe y bendición, nos dice el Proverbio 18:21. Entonces, de verdad, queridos hermanos, que la palabra de Dios nos regocija a cada uno de nosotros y nos inspira cada día a que nosotros podamos seguir leyéndola cada día, y que nosotros podamos reconocer, ¿verdad?, que es palabra de vida, que es bendición. Entonces, en este mes se cumple el aniversario de la publicación de la primera Biblia impresa en Suiza en 1569. Y el día 30, pasado mañana, celebramos a San Jerónimo, quien dedicó su vida a estudiar y a traducir la Biblia en latín. A la traducción de San Jerónimo se le conoce como Vulgata, edición para el pueblo. O sea, ustedes saben que antes, ¿verdad?, la palabra se escribía en griego, se escribía en hebreo, se escribió también en la lengua de Jesús, en arameo, pero don Jerónimo, San Jerónimo, pues la tradujo a la Vulgata, que es la que nosotros conocemos hoy.
y de ahí pues sale entonces la Biblia en español, donde nosotros entonces podemos también no solamente utilizarla, manipularla, verla, sino también conocerla, queridos hermanos, y después de conocerla, pues dársela a conocer a otros, queridos hermanos, a otros que al igual que nosotros, pues también la necesitan. Así es que, queridos hermanos, que verdaderamente este fin de mes que hemos celebrado ayer, ¿verdad?, el cierre de este mes de la Biblia, pues nos llene a nosotros de regocijo, nos llene de confianza, pero sobre todo nos llene de su paz, y que sea este fin de mes el inicio de nosotros empezar y seguir leyendo la palabra de Dios. Que Dios le bendiga a cada uno de ustedes.

0: En esta mañana vamos a depositarnos a los pies de Jesús, a los pies del Maestro, a los pies del que todo lo puede, a los pies del que sana. Por eso en esta mañana quiero depositar a los pies de Jesús a Cristina Domínguez, la cual se encuentra en este momento en una situación difícil. Pero para Dios nada es imposible. Tócale, Señor. Te presento, Señor, a Milagro Ventura. También te presento a Bienvenido al Monte. Te presento, Señor, a Emeralda Venturas. Te presento a Balbina, Señor, y a su hija, Señor Jesús. Síguele tocando, síguele sanando, Señor Jesús. Te presento a Santa Batita, Señor Jesús, y a todos sus familiares, Señor Jesús. Te presento a Katy, Señor. Te presento a Cristina, Señor Jesús, para que tú, Señor, la sane. Te presento, Señor, también a mi esposa, Señor. Mírala, Señor, su situación, esos dolores de cabeza, Señor, que no le quieren ceder, Señor Jesús. Para que tú, Señor, le toque, siga tocando a cada enfermo, Señor Jesús, en este día. Abre tu corazón al Señor. Abre tu corazón al que todo lo puede, Señor. Bendito y adorado eres, Padre Celestial. Santo, Santo, te alabamos y te bendecimos, Señor, en esta mañana. Que tú sigas tocando los enfermos, Señor, que te hemos presentado, Señor Jesús. No importa la dolencia, no importa la enfermedad. También te presento, Señor, a Virginia y a su esposo, Señor Jesús. También mira la situación de ella, Señor, con su esposo. Pásale tu mano sanadora, Jesús. A los pies de Jesús, deposito a cada uno de los enfermos en esta mañana.
1: Sí, Señor, seguimos presentándote en esta mañana a todos nuestros enfermos. Por la salud de Doña Barín, Señor. Por Martina allá en Maimón, por Maribel ahí en el barrio y toda su familia. Te presentamos al hermano Epifanio. También te presentamos en esta mañana a Reinita ahí en Los Coquitos, a Doña Isabel, a Mimi, a su hermana, a Elsa allá en Haití, por la salud de Doña Eva, de Xiomara. También te presentamos la salud de Doña Ana, la madre de Nidia, Señor. Te pedimos que pase tus manos sanadoras por Doña Ana, Señor, que está muy delicadita de salud. Presentamos a Milady Tejada, a Negra allá en Maimón, a Neisis Vargas, a Margarita Vargas y a su hijo y a toda su familia. Presentamos también a Nelly en La Unión, que siempre está ahí con nosotros, a su hijo Rommel Pérez, a Martina allá en Maimón, a Bienvenido, a la familia Ventura, a Betty Escaño, a toda su familia, por Esperanza Román, por El Querido, por Milagro Ventura, por El Mayimbe, por Miguel Antonio y su esposa. También te presentamos en Padre Granero a Isabel y a Doña Carmen, que siempre están también en sintonía con nosotros, a Doña Josefa Almonte. Señor, que tú sigas pasando también sus manos sanadoras en Doña Josefa, en Gladys, su hija, en Francisca. También te presentamos a Manuela y a toda su familia, a Gladys Balbuena y familia, a Roseladia, Señor. Tú conoces a Doña Rosa, Maestro, y sabes cuál es su situación. Por eso en tus manos, Señor, te la ponemos. Que seas tú, Maestro, junto a la Madre María, intercediendo por ella y por toda la familia, por Yolanda y su hijo Miguel, por Marisol Santos, Señor. Te presentamos a nuestra hermana Marisol, también tú conoces sus dolores también. Que seas tú pasando tus manos sanadoras por sus hijos y sus nietos, especialmente por Jeffrey, Queremos ponerle en tus manos, Señor, de una manera especial. Que seas tú intercediendo por él donde quiera que él esté, Señor. Te presentamos a Francisca Salvador y a toda su familia, a Jorge y a su hermana Amparo, a Nancy Montero, a Virginia y a su esposo. Una vez más queremos depositarlos en tus manos, Señor. Que seas tú que dé la fuerza, la fe para seguir hacia adelante, por Dulce María y toda su familia, por Don Edwino allá en La Guaita, Señor, por toda su familia, por Santa, por Doña Cecilia, por Don Fausto, por Nereida, Señor, ahí en Conani. Le mandamos esa bendición a ella y a su compañera, a su hijo y a toda su familia, por Doña Esther también ahí en Conani, por Kenia, Adelaida, Ana Antonia, Doña Lila allá en Sabana Grande, a Gerson también te lo presentamos, a Mercedes Sureña y a su familia, a confesora y familia. Presentamos también a mi amiga Altagracia, a su madre, también a doña Ramona, a don Antonio, a Ángel. Te presentamos a don Augusto, a Maru, a Margot y a su hijo Juan, a Milady, Señor. También te presentamos a Lourdes, a Colomba, a Juan, a Cookie, a Nego, Señor. Te la presentamos a esas hijas tuyas, a Yuberki, también para que sea ya sanada de esa operación. También te presentamos a María Jocelyn y a María Dolores Rumaldo, Señor, a esas hijas tuyas que siempre están ahí en sintonía, a Hilda Ventura y a su hija, Señor, y a todos sus compañeritos, tú sabes de qué estamos pidiendo, a Margarita allá en las avispas, a Mercedes, a Marta Silverio, te presentamos a Susana, Señor, tú conoces a esta hija tuya y sabes por el proceso en que está pasando. Te la ponemos en tus manos, Señor. A Berta, a Tavera, también. Te presentamos a Ernesto, a César y a Yendri. Te presentamos a Sadán, a Carlito. De una manera especial, Señor, te lo ponemos en tus manos. También te presentamos a doña Juana, Señor. Martínez, por ella y por todos sus hijos y sus nietos. También te seguimos presentando la salud de Angelina y Roemil. Bendiciones para él donde quiera que esté. Y también seguimos presentando a doña María, la madre de Clarita, para que ese proceso pues termine con satisfacción y mucha salud. Gracias, Señor, te alabamos, te bendecimos, te glorificamos, Maestro, porque tú eres ese Dios grande, bueno, maravilloso, que actúas en cada una de nuestras vidas. Por eso te alabamos, Señor, te bendecimos, te glorificamos en cada una de nuestras necesidades. Te presentamos nuestro país, Señor. Tú conoces cada necesidad, Señor. En tus manos la depositamos, Señor. Seguimos presentando a todos esos países que han pasado, Señor, por todos estos desastres naturales, para que seas tú, Señor, que siga dándole vida, que siga presentándote en cada uno de ellos, en cada una de esas necesidades, Señor. Te presentamos a nuestra comunidad misionera, Señor. Misionero de la Cruz, tú los conoces, Señor, a todos y a cada uno. Te presentamos, Señor, este encuentro que vamos a tener próximamente en la parroquia Jesús Nazareno, por esta misión que viene en la Altagracia, Señor, para que seas tú también trayendo obreros, Señor, a la mies. Tú sabes que necesitamos obreros, Señor, para que verdaderamente se pueda trabajar. También te presentamos a Genar Almonte, a Juanito López, a Huáscar, muchas bendiciones en San Marco para cada uno de ellos. Así que para Genar Almonte, Juanito López y Huáscar, muchísimas bendiciones, queridos hermanos, para cada uno de ustedes. Que Dios les siga bendiciendo. Gracias por esa sintonía que ustedes tienen con cada uno de nosotros. Gracias, Señor, por tu amor y por tu infinita misericordia. Gracias, Señor.

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2: Y invitar, queridos hermanos, la Comisión Diocesana de Misión y Comunidades invita al gran encuentro de pequeñas comunidades bautizado en comunidad que caminan en santidad. Eso es este domingo 4 de octubre en la parroquia Jesús Nazareno. Desde las 9 de la mañana estaremos ahí hasta las 3 de la tarde, que vamos a culminar con la Eucaristía. Queridos hermanos, qué bueno y qué agradable es que los hermanos vivan unidos. Entonces, este encuentro lo invita a la Comisión Diocesana de Misión y Comunidades. Encuentro de pequeñas comunidades. Así que todas las pequeñas comunidades de todas las parroquias, no sé si será de todo, de todos los, ¿verdad? Todas las comunidades aledañas, ¿verdad? De Maimón. Y no sé si para acá, para Montellano, todas lo que se llamen pequeñas comunidades de evangelización, pues vamos a tener este gran, grandísimo encuentro este domingo 4 de octubre en la parroquia Jesús Nazareno, iniciando a las 9 de la mañana hasta las 3 de la tarde, que culminaremos con la Eucaristía. Así que ya ustedes lo saben, queridos hermanos, este domingo 4 vamos a estar todos juntos en la parroquia Jesús Nazareno. Y también, pues hoy estuvieron de fiesta de cumpleaños dos hermanos, que no fue hoy, pero mandamos muchísimas bendiciones allá en San Marco a Carla, que estuvo de fiesta de cumpleaños, ¿verdad? Allá en San Marco, así que le felicita a toda su familia. Y también estuvo de fiesta de cumpleaños Chabeli Brito, estuvo de fiesta de cumpleaños. Y nosotros, pues desde aquí, le mandamos muchísimas bendiciones ahí en el Colegio Santa Rosa de Lima a Chabeli Brito, que estuvo de fiesta de cumpleaños. Así que para todos los cumpleañeros de este día, ¿verdad? Hoy, un día como hoy, también mi viejo cumpleaños. Así que allá en el cielo donde estés, también ese abrazo para ti, que hoy está también cumpliendo años ya en el cielo.
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0: Buenos días, Puerto Plata, República Dominicana, el mundo, que nos escucha a través de la 97.3 FM, 960 AM, La Voz del Atlántico, la superestación de todo Puerto Plata y el poderoso Grupo Baduit. La Mañana Caliente entra en sus hogares desde ahora y hasta las 9 de la mañana para llevarles todo el cúmulo de información que tenemos preparado para todos ustedes en este lunes 28 del mes de septiembre del año 2026. Nosotros agradecidos de nuestro Creador que nos permite ver un día más, un día soleado, sobre todo el municipio cabecera de Puerto Plata, y estaremos compartiendo el set de la Mañana Caliente del día de hoy con nuestros compañeros Ricardo Almonte, Jesús Arita, que ya están aquí con nosotros en el set de la Mañana Caliente del día de hoy, y más adelante se integran Junior García, José Ladio Caraballo y Leonel Santiago Jiménez. Un servidor de ustedes, Isidro Almonte, les estaremos acompañando durante toda la mañana. Buenos días, jóvenes.
1: Buen día, Isidro. Buen día, Ricardo Almonte. Buen día a todas las radioaudiencias que a esta hora sintonizan la Mañana Caliente. Y hoy es lunes. Lunes para el que puede, o zapatero. ¿Todavía se utilizan esos términos?
2: Bueno, ese término, buenos días, Puerto Plata, Costa Norte. Costa Norte de la República Dominicana. Agradecido de Dios de llegar a cada uno de ustedes a través de esta radio, la 97.3. Y este es su programa, La Mañana Caliente. Lunes de zapatero, Jesús, porque las personas pasaban el fin de semana bailando, dañaban los zapatos. Entonces el zapatero tenía que comer. Por eso es que viene. Y tacaño con el codo antes de que Isidro comience. Que las personas preferían mejor caminar con el codo antes de dañar la suela de los zapatos. Por eso se le dice tacaño a la persona con el codo.
1: Yeah.
2: Adelante, don Isidro.
0: Como es costumbre nuestra, vamos a poner el día de hoy y nuestro programa en manos del Señor. En aquel tiempo, los discípulos se pusieron a discutir quién era el más importante. Jesús, adivinando lo que pensaban, cogió de la mano un niño, lo puso a su lado y les dijo: el que acoge a este niño en mi nombre, me acoge a mí, y el que me acoge a mí, acoge el que me ha enviado. El más pequeño de vosotros es el más importante. Juan tomó la palabra y dijo: Maestro, hemos visto a uno que estaba echando demonios en tu nombre, y como no es de los nuestros, se lo hemos querido impedir. Jesús le respondió: No se lo impidan. El que no está contra vosotros está a favor nuestro. Palabra del Señor.
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0: De regreso con este somatutino a la mañana caliente por la 97.3 FM 960 AM, La Voz del Atlántico, y también a través de www.grupobaduit.com. Ahí pueden escucharnos a través de sus aparatos telefónicos. Y aquí en cabina pueden comunicarse con nosotros al 809-586-2960, 809-586-2960, el contacto entre ustedes y nosotros, para que viertan sus comentarios sin cortapisa en esta mañana caliente del día de hoy. Ayer tembló la tierra en dos ocasiones, jóvenes.
1: Sí.
0: Y a propósito de esos temblores, que uno fue bien fuerte, aunque no se sintiera por estos lados, vamos a compartir con todos los amigos oyentes de esta mañana caliente el informe meteorológico que da a conocer para el día de hoy el Indomet, donde dice que hoy predominará durante las horas matutinas un cielo con nubosidad dispersa y un ambiente cálido debido a la incidencia de un anticiclón. En horas de la tarde, la incidencia de una débil vaguada combinada con los efectos locales favorecerá el desarrollo de algunos nublados acompañados de aguaceros puntuales, tronadas y ráfagas de vientos dispersas sobre poblados de Atomayor, Monte Plata, Duarte, Monseñor Noel, Santiago Sur, La Vega, Santiago Rodríguez, Dajabón, Elías Piña y San Juan, entre otras localidades cercanas. Durante la noche se prevén lluvias en algunas provincias del litoral costero norte del Caribe y Valle del Cibao. La depresión tropical Fei se mantiene sobre aguas abiertas del Atlántico, ubicada a más de 1.945 kilómetros al oeste-sureste de las Azores, con vientos máximos sostenidos de 55 kilómetros por hora y desplazándose hacia el sur-suroeste a una velocidad de 11 kilómetros por hora. Por su posición y desplazamiento, este sistema no ofrece peligro para la República Dominicana. El Indomet mantiene también información sobre una zona de baja presión ubicada al sureste de las Bermudas, con un potencial de desarrollo ciclónico de 50% en las próximas 48 horas y 60% para los próximos 7 días. Por su posición y posible desplazamiento, este sistema no ofrece peligro para el país. Las temperaturas continuarán calurosas a pesar de encontrarnos en la época de otoño. En tal sentido, se recomienda mantenerse bien hidratado, utilizar ropas ligeras y de colores claros, evitar la exposición directa al sol sin protección entre las 11 de la mañana y las 4 de la tarde y permanecer en lugares frescos y ventilados. Los niños, las embarazadas y los adultos mayores son más susceptibles a los efectos de las altas temperaturas. Para mañana martes, se prevé que durante la madrugada y las primeras horas de la mañana ocurrirán aguaceros en sectores costeros del nordeste y norte, asociados al arrastre del viento del este-noreste. En hora de la tarde, los efectos de la vaguada favorecerán incrementos nubosos, acompañados de aguaceros puntuales, tormentas eléctricas y ocasionales ráfagas de viento, principalmente hacia sectores del sureste, nordeste y la cordillera central. Durante la noche, las precipitaciones disminuirán predominantemente en un ciclo con nubes dispersas. Las condiciones del tiempo para Puerto Plata y todo su entorno: nubes dispersas y temperatura calurosa. Aguaceros con tormentas eléctricas y ráfagas de viento en la tarde. Temperatura máxima entre 34 y 36 grados Celsius y la mínima entre 23 y 25 grados Celsius. Ese es el informe meteorológico que da a conocer para el día de hoy el Indomet, el Instituto Dominicano de Meteorología, donde habrá mucho calor para Puerto Plata, a tomar mucho líquido, a vestir ropas ligeras y de colores claros para combatir el calor sofocante que, según meteorología, va a ser durante hoy y mañana en toda la provincia de Puerto Plata. Le decía que los sismos en el día de ayer, sobre todo el más grande, que fue de magnitud 5.5, se registró en la tarde de ayer precisamente y fue sentido con intensidad en Santo Domingo, en la capital dominicana, y otras localidades del país. El mismo ocurrió aproximadamente a las 5:49 de la tarde, y según los reportes preliminares de este, tuvo su epicentro próximo al municipio de Ramón Santana, en la provincia de San Pedro de Macorís, en el este del país. De acuerdo con los datos preliminares, el epicentro fue localizado a unos 8 kilómetros al sureste de Ramón Santana, con una profundidad estimada de 109 kilómetros. El temblor fue perceptible en Santo Domingo y otras zonas del territorio nacional, provocando alarmas entre ciudadanos que reportaron haber sentido el movimiento. Hasta el momento no se han informado daños materiales ni personas heridas asociadas al sismo, de acuerdo con los reportes que se tienen disponibles hasta el momento. Un segundo movimiento telúrgico del día fue el que se produjo unas 12 horas después de otro movimiento registrado a las 6:06 de la mañana, que alcanzó una magnitud preliminar de 4.1 y tuvo una profundidad de 10 kilómetros. El Centro Nacional de Sismología de la Universidad Autónoma de Santo Domingo, organismo responsable del monitoreo de la actividad sísmica en el país, mantiene el seguimiento de estos movimientos telúrgicos. La queja de la población radica en que, bueno, no se sintieron las alarmas de los teléfonos celulares. ¿Se acuerdan ustedes que recientemente aquí se hizo un muestreo de...
1: Sí, como un mes más o menos.
0: Va aproximadamente. Para probar estos equipos de la inversión millonaria que hizo el Estado Dominicano y los contratos también millonarios que se tienen con las telefónicas a nivel nacional, para que cuando vengan estos movimientos telúrgicos, bueno, se le envíe una alarma a los teléfonos, a los ciudadanos. Ayer no hubo alerta.
1: Hubo alerta, pero parece que 10 personas le llegaron, 20 le llegaron, 30 le llegaron, a 30 personas en diferentes lugares, pero ese no es el propósito. El propósito es que 15 o 20 segundos antes, no diría tanto, pero 15 o 10 segundos antes, llegue esa notificación a cada celular, independientemente de la compañía.
0: Lo cierto es que mucha gente se está quejando en las redes sociales porque no le llegó, particularmente a mí no me llegó.
1: Es mejor buscar un tutorial para ver cómo con Google uno pueda tener ese tipo de notificación
0: fija y segura. Si usted tiene Android, le va a llegar siempre. Y para los que tienen iPhone, tienen que activar en su teléfono, tienen que activar esta
1: notificación,
0: esta opción, porque es una opción que tiene.
2: El mecanismo de defensa del ser humano es tan complejo alguna vez y tan moderno, hecho por Dios, que ayer yo pensaba que era un mareo que tenía. Escuchen esto. Otra cosa que es un disparate, que no estoy de acuerdo con eso, en caso de un temblor, mantener la calma. Y señor, ¿y quién tiene calma cuando la tierra está temblando? De que mantenga la calma, manténgase sereno, o sea, un edificio derrumbándose. Así vi también personas que en el simulacro salían caminando. Y en una ocasión un joven se manda y le dice uno, no, mantén la calma, pero ven acá, por un edificio cayéndose, ¿quién mantiene la calma? Dice que en caso de ciclón,
1: si fuera el aire libre,
2: no te digo. Manténgase en su casa. Pero una persona que viva en una casa de zinc, de madera, usted puede recomendarle que mantenga la calma. O sea, yo que comience este edificio a temblar, ¿cómo usted me dice a mí que mantenga la calma y la postura cuando yo veo que los techos se... Señor, el ser humano por naturaleza.
0: No, es que eso es por instinto.
2: Por instinto se va a defender. Entonces no manden a mantener la calma. Mejor díganle que está bien hecho, donde haya una columna, métase ahí, o salga por tal puerta, pero hágalo rápido, porque derrumbándose que está, porque todavía la tecnología no está tan avanzada, que en eso comprendo a Jesús, cuando decía que le llega una notificación a uno antes de.
0: Bueno,
2: lo que pasa es que eso se da en la tierra, se da en el centro de la tierra, ahí es que está la falla. Entonces la tecnología que tenemos es muy por arriba todavía.
0: De hecho, creo que se está trabajando en eso. El COE da sus explicaciones. Dice el COE, a través del comunicado que lanzó en el día de ayer, que los sismos son fenómenos súbitos y que la activación del sistema de Core Broadcast debe responder a una serie de indicadores y criterios establecidos previamente en un protocolo. Y además dice el COE que esta tecnología todavía está en proceso de implementación en República Dominicana y que actualmente opera, no opera al 100% con todas estas empresas prestadoras de servicios de telecomunicaciones.
2: Exacto.
0: Ese es el
2: que hay la, un fallo.
0: Es claro, claro que hay un fallo, porque cuando se hizo el simulacro aquel, sonaron los teléfonos. Y si en un simulacro suenan los teléfonos, ¿por qué ahora cuando ocurre el sismo real y uno de 5.5 que se siente bien fuerte?
2: Sí, lo que pasa es que un simulacro está programado y usted tiene la capacidad de usted programarlo a una hora. No, pero acuérdese que la naturaleza no avisa.
0: Lo que
2: de pasa, repente.
0: No, lo que pasa con eso es que todavía aquí no se ha determinado que todas las compañías telefónicas entren al sistema. Ese es el problema. Mira lo que lo dice el COE. Todavía no estamos al 100% con las compañías telefónicas en el país. Y por eso no sonaron muchos teléfonos en el día de ayer. Pero se supone que con un sismo de 5.5, la alarma debe sonar, claro, en los teléfonos. Le sonó a algunos, muy pocos, pero a la gran mayoría
2: no le sonó. No, a mí no me sonó nada de eso.
0: A la gran mayoría no le sonó. Entonces, por ejemplo, en Venezuela, cuando ocurrió el sismo este que destruyó muchos edificios y que quedaron sepultadas muchas personas, la alarma salvó muchas vidas también. Porque cuando le llegó la alarma en los teléfonos, la gente pudo salir de los edificios. Y 10 segundos después, entonces vino el temblor. Pero esos 10 segundos, entre lo que suena la alarma y el temblor llega, salva muchas vidas, salva muchas vidas. Así es que a los organismos de control, a los organismos de seguridad, a los organismos que tienen que ver del Estado con este asunto de salvar vidas, que se pongan las pilas y que terminen los contratos con las telefónicas para que esas alarmas le llegue a la población.
2: Don Isidro, la naturaleza es tan sabia que los campesinos, las personas de zonas rurales, se pueden dar cuenta por los animales. Escuchen esto.
0: Claro.
2: Los animales, como son, por ejemplo, primitivos, primero que uno, tantas cosas.
0: Se dan cuenta.
2: Las vacas se dan cuenta.
0: Y los perros.
2: Y los perros.
0: Ay,
2: ¿por
0: ay,
2: qué?
0: Ay, ay.
2: Porque científicamente yo escuchaba a una persona, un geólogo, decir que antes de temblar la tierra, emite un sonido que solamente los animales, un chillido,
0: sí,
2: solamente los animales pueden detectar, y en su naturaleza humana, las vacas, los animales se tiran al suelo.
0: ¿Usted sabe cuándo yo me di cuenta de eso? En el 2003, aquí, en Puerto Plata.
2: Las vacas, los perros, no, comienzan, se mandan.
0: El zumbido que da la tierra. El zumbido que da la, sí, tierra, con las réplicas, porque fueron tantas réplicas que uno ya estaba esperando la siguiente réplica. Y al estar tan pendiente del siguiente temblor, uno escuchaba el zumbido,
2: sí,
0: de la tierra.
2: Sí, zumbido.
0: Sí.
2: Pero que el animal lo escucha antes que nosotros. O sea, el oído del perro.
0: Claro.
2: El oído canino de las vacas.
0: Es un oído mucho más fino
2: que más fino. Es por eso que los campesinos dicen, muchas personas que han registrado temblores, dicen que las vacas se ponen de rodillas. Por eso la misma naturaleza, los animales, los perros, los gatos, comienzan a mandarse y luego es que uno detecte el sonido, pero hace minutos que ya ellos, pero eso,
0: sí,
2: eso es la naturaleza, o sea, los animales, nosotros no.
0: Y yo me di cuenta de eso de los perros en el 2003 también, con los diferentes temblores que hubieron aquí en Puerto Plata, que con los perros nos dábamos cuenta cuando venía la siguiente réplica. Increíble eso, ¿eh? Lo que ocurre con los animales y los temblores de tierra. Lo cierto es que aquí se pone de manifiesto este asunto de las alarmas, que el gobierno ha invertido un dineral ahí. Entonces, que ponga de manifiesto este asunto de las alarmas y que termine los contratos con las telefónicas para que estas alarmas les lleguen a la población, y que el dinero que se ha invertido, que es un dinero del pueblo, pues entonces sirva para algo, porque ayer no sonaron las alarmas y esto tiene alarmado al pueblo.
2: Isidro, una pregunta, ¿fue a usted a la feria del Copay ayer?
0: No, estuve fuera de la ciudad.
2: ¿Pero estuvo yendo?
0: No, tampoco.
2: ¿Y Jesús también fue?
1: Fuimos el primer día.
2: ¿Cómo?
1: Yo
2: estuve por ahí, sí.
1: Sí, y fuimos ayer el domingo.
2: Sí, cabe destacar, don Isidro.
0: Acuérdese que nosotros hicimos la transmisión desde la feria ganadera el pasado viernes, que fue cuando empezó la feria, y después de ahí yo no pude tener la oportunidad.
2: Quiero mandarle un saludo a los amigos de José Ladio Caraballo. Quiero mandarle un saludo a los amigos de la DGC. Señores, excelente trabajo ahí en la feria ganadera del Cupey. Quiero saludar a nuestro amigo y hermano Rosario, el coronel Rosario, también a Jiménez. Señores, la gran labor. Nosotros comenzamos a atacar, por ejemplo, a la DGC, porque todo el que anda en ilegalidad no le gusta, por ejemplo, ni que lo fiscalicen, ni que lo paren, ni nada de eso.
0: Eso es así.
2: Pero hay que destacar la gran labor. Yo estuve hablando con varios colegas que vienen realizando la DGC en Puerto Plata cuando hay fecha efectiva, por ejemplo, en celebraciones. No solamente fiscalizar, sino también cuando vienen los barcos de turistas. Y hay que destacar esa gran labor, viendo a esos muchachos trabajar ahí, en esa feria del Cupey, señores. Que no hay rincón aquí en la provincia de Puerto Plata que haya una celebración y usted no ve un miembro de la DGC. Yo decía, pero ¿y cómo que se trasladan tan rápido para acá? O sea, siempre lo veo muy, muy... Y con esto no estoy defendiendo cosas que la ciudadanía tiene queja con ellos. No, fueron a trabajar.
1: ¿Sabes la posición de ellos?
2: No. Ay, no. Esa gente trabajaron de a duro. Así que quiero mandar saludos al comandante Rosario, porque en verdad, y a Jiménez, el señor Jiménez, mi amigo Jiménez, digo los amigos de José Ladio Caraballo, por la gran labor, señores, la gran labor que estuvo realizando la DGC aquí en Puerto Plata, en esa feria del Cupay. Así que sigan trabajando, muchachones, que la patria y Dios le premiará, como dicen por ahí.
0: De igual manera, destacar la gran labor que realizaron los organizadores de la Feria Ganadera El Cupey 2026, con el despliegue de actividades que se realizó allí, nuevas actividades que ya están establecidas por norma dentro de la feria. Felicitar a Juan Almonte y todo el conglomerado del equipo que estuvo trabajando con él en el montaje y el desarrollo de la Feria Ganadera El Cupey 2026, y que se ha convertido esta feria en un referente para toda la región. Se hablaba ahí el viernes en la transmisión de la Mañana Caliente Comunitaria, desde la Feria Ganadera El Cupey 2026, que habían conseguido unos terrenos para mudar la feria aquí, y donde se iba a instalar la Feria Ganadera de Puerto Plata Central. Y yo me pregunto, si mudan la feria del Cupey, ¿cómo le van a llamar ahora? ¿La Feria Ganadera Puerto Plata Central, la Feria Ganadera de
2: Puerto Plata Central?
0: Porque ya no va a ser en el Cupey.
2: Que me gustaría que
0: acuérdense, ahí. Acuérdense que esos terrenos donde se realiza la Feria Ganadera en el Cupey son prestados. Se lo prestan a la Asociación de Ganaderos. Entonces, si ellos van a tener su propio terreno, pues lo lógico es que muden la feria desde ahí.
1: En una ocasión no se hizo una aquí, al lado de la Defensa Civil, en ese pedazo. ¿Debieran utilizarlo de nuevo, ese parqueo, para eso?
0: Es que ese parqueo, ahí no debiera hacerse. No debiera. Porque acuérdese que van a traer animales.
2: No está acondicionado.
0: No está en condiciones para meter animales ahí. Lo importante es
2: que tenga,
0: lo bueno sería
1: pasar marco, entonces, en un área
0: de en los terrenos que va a tener la feria ganadera de aquí de Puerto Plata.
1: ¿En Montellano?
0: Sí.
1: Pero acuérdese como que ellos están como, porque como pasó todo este acontecimiento hace meses ahí en Montellano, parece que el río se mete y eso.
0: Sí, pero eso se va a resolver.
1: ¿Con los aviones?
0: Esos todos los terrenos se va a resolver.
1: O lo van a cambiar para otro sitio en vez de eso.
0: O una cosa o la otra va a ocurrir ahí. Porque ya se saben que los terrenos se inundan. Entonces, como se inundan los terrenos, o se le cambian los terrenos que se le ofertaron o se le donaron a la Asociación de Ganaderos, o lo mudan para otro sitio, o canalizan el río con gaviones para que el río no haga daño en Montellano, como los que ocurrieron en otrora. Pero eso se va a resolver, de una manera u otra.
2: Que sea en el campo, Isidro, porque eso hace... Por ejemplo, una feria ganadera, se supone que tiene que el ganado sale del campo. Que no le quiten su naturaleza. No estoy de acuerdo que se haga en la ciudad. Que sea en un campo.
0: No, eso se va a hacer ahí en los terrenos de la feria ganadera.
2: Exacto.
0: Eso se va a hacer ahí. Y es posible que más personas vayan ahí. Es posible.
1: Sería bueno una ciudad ganadera para que todo el mundo sepa dónde ir siempre.
0: Pero que así va a ser, Sarita. Cuando se instale la feria ganadera ahí, en esos terrenos, eso va a quedar fijo ahí. Y van a haber actividades, según lo que nos contó Juan Almonte, durante todo el año van a haber actividades ahí. Porque eso, usted, cualquier día, usted va a poder ir a visitar la feria ganadera. Como ocurre en Santo Domingo, usted puede ir a cualquier día y a cualquier hora a la feria ganadera. Y así mismo la vamos a tener nosotros, Dios mediante, aquí en la ciudad de Puerto Plata y en toda la zona norte, porque el este tiene su feria ganadera también. ¿Por qué nosotros no podemos tener una? Claro que sí. Con el esfuerzo y el trabajo de la gente que tiene que ver con ganadería, con animales aquí en Puerto Plata y en toda la zona norte, pues entonces eso tiene su bajadero. El asunto de la feria ganadera en toda la zona norte de... Y qué bueno que va a estar aquí en Puerto Plata, la feria ganadera. Con esta información nosotros hacemos nuestra primera pausa. Ustedes, mis amigos, no se nos muevan de ahí porque nosotros ya regresamos.
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0: De regreso con este somatutino a la mañana caliente por la 97.3 FM 960 AM, La Voz del Atlántico, y también a través de www.grupobaduit.com. Ahí pueden escucharnos a través de sus aparatos telefónicos. Y aquí en cabina pueden comunicarse con nosotros al 809-586-2960, 809-586-2960, el contacto entre ustedes y nosotros, para que viertan sus comentarios sin cortapisa.
1: ¿Qué tienen por ahí, Jesús?
0: En esta mañana caliente del día de hoy.
2: La cosa está como caliente.
1: ¿Cómo?
2: Miren, el representante de los derechos humanos en este país, Manuel María Mercedes, lanza un desafío, asegura que si Rubén Uceta, el de Apogeo TV, presenta pruebas de que algún directivo de su organización, incluyéndolo a él, incurrió en los hechos señalados, renunciaría a su cargo en la Comisión de los Derechos Humanos y a su condición de abogado. Escuchemos parte de lo que se dijo y el motivo por el cual también se motivó a esto.
1: Y aclare lo que se fue anoche.
3: No le hacen daño a ciudadanos, tampoco yo los persigo.
4: Vamos a asumir un reto o un desafío y emplazamos a Uceta de que si él muestra al país que los derechos humanos, porque aquí hay peso muerto, en los derechos humanos hay peso muerto, que son otras instituciones. Si él señala a un solo directivo que pertenezcan a la organización que yo dirijo, incluyendo a Manuel María, yo vengo aquí a renunciar, porque no me merezco ser presidente de la Comisión de los Derechos Humanos. Y voy más lejos, renuncio a mis condiciones y por eso traje a mi familia aquí. Renuncio a mi condición de abogado, porque entonces no merezco servirle al país. Si él muestra, y si no, que se prepare, que entonces nosotros sabemos dónde vamos a ir, para que él demuestre que en los derechos humanos recibimos dinero del narcotráfico, o que emplazamos a los diferentes directores de policía con los que siempre hemos coordinado el trabajo, para que si un miembro de la Comisión de los Derechos Humanos o quien les habla, recibimos algún beneficio por el trabajo que hacemos, o si vamos a extorsionarlo. Si lo demuestran, nosotros real y efectivamente denunciamos nuestra condición. De lo contrario, ellos van a tener que demostrar en la justicia que es real, o él, Juicemento Tolentino, que no lo ha dicho, pero él va a tener que demostrar y se va a ver con los abogados y con quien les habla en esa situación.
5: Señor Uceta.
3: Lo primero es que muchos integrantes, representantes de los derechos humanos en muchísimos barrios, muchos de ellos, escuche bien, muchos de ellos dedicados,
4: uno de los derechos dedicados humanos, los
3: no
4: derechos
3: es humanos necesario general. No es necesario sacarlo a la luz pública.
4: Ajá,
3: porque si se, cuando se han dado cosa, esos hechos,
4: sáquelo.
3: No es necesario sacarlo a la luz pública.
4: Lo emplazamos.
5: Deme señor Uceta, ¿tiene pruebas usted de que esa situación se da?
3: Muchos.
5: ¿Tiene pruebas que pueda presentar?
3: Sí, muchos, pero que no es necesario.
4: Y está emplazado.
3: No es necesario.
4: Y si no, vamos para la justicia.
3: Usted puede proceder como usted entienda, no me interrumpa. Lo primero es, el que ha visto nuestro trabajo de investigación sabe que nosotros hablamos con base y con fundamento y que hemos sacado a la luz cosas que en la República Dominicana no es por como querer exagerar en nuestro trabajo, pero yo creo que hemos sido uno de los medios con poco tiempo, con credibilidad por la manera de que hablamos con punto y coma sobre las IE y nunca señalamos a nadie que no tengamos que señalar. Ahora, nuestra manera, Apogeo TV, de comunicar, por mi principio cristiano, siempre tratamos de llevar la cosa en un balance y nunca a lo personal. Pudiéramos tirar aquí generales de la policía, activos, policías enfrente de droga, enfrente de dinero, con videos, asunto interno sabe, con informaciones delicadas, con cosas que yo he demostrado, que nunca lo he sacado a la luz, porque yo siempre persigo a quienes. Policías que le hacen daño a la sociedad, delincuentes que venden droga y le hacen daño a la sociedad, pero si usted vende droga y usted no se mete con los ciudadanos, yo no lo persigo. Si usted es un policía que cobra un peaje, pero usted no le hacen daño a un ciudadano, tampoco yo lo persigo.
4: Vamos a asumir un reto o un desafío y emplazamos a Uceta de que si él muestra al país que los derechos humanos, porque aquí hay peso muerto, en los derechos humanos hay peso muerto.
1: Bueno, Jesús, ahí hay dos cosas, don Isidro y Jesús. ¿Le explico algo?
2: Sí.
1: Uceta es un comunicador y el comunicador tiene que cuidar la fuente. No es necesario que diga quién fue que se lo dijo.
0: Es correcto.
1: Y otra cosa, Uceta, todo aquel que venda droga le está haciendo daño al pueblo. Usted dijo ahí en su alocución que si no le hace daño a la sociedad, pero venga, que el que vende droga le hace daño a la sociedad. Ahora, que usted quiera cubrir la fuente es otra cosa. Él al terminar le dijo al presidente de Derechos Humanos que él no se mete con personas que no le hagan daño a la sociedad. O sea, si vende droga y no le hace daño a la ciudadanía, no. Inmediatamente vende droga, usted está dañando. Mira, aunque usted no quiera decir quiénes son y no le cause un daño directo a una persona, pero es un criminal también.
2: Él lo dice en sentido figurado porque hay muchísima gente
1: que
2: son narcotraficantes.
1: Eso se escuchó mal. Inmediatamente usted es un narcotraficante y usted está mandando gente a delinquir.
0: Mira, hay varios aspectos de esa disputa ahí. En primer lugar, el señor Mercedes debiera renunciar a esa posición de los derechos humanos. Bueno, yo no llegaría tan lejos.
1: Sí, un charlatán. Cuando usted, solamente la víctima, por ejemplo, usted no se va del lado de la víctima, solamente del lado de los delincuentes.
0: Pero yo lo que creo es que la posición que él tiene se ha gastado. Y él, como individuo, se ha gastado en la posición. Entonces, que se dedique a su profesión de derecho, se dedique a defender todas estas víctimas que, según él, en los derechos humanos hay. Entonces, pero que deje esa posición
1: de los derechos humanos. Sí, ya le queda grande eso, que deje eso.
0: Bueno, yo no diría que le queda grande, sino que él como ser humano se ha gastado en la posición, Y él debiera darle paso a otra persona que venga a renovar lo que son los derechos humanos.
1: Así es.
0: Para que la institución siga caminando en ese sentido, porque de nada sirve que él continúe con estas disputas que tiene con Uceta y con otras tantas personas, y él sigue en la misma posición en ese aspecto.
1: No, y que aproveche la ola, y defienda a las víctimas que los delincuentes le han quitado la vida. Vamos a darle paso, don Isidro, a esta llamada.
0: Al profesor José Artiles en la línea telefónica. Adelante, profesor, buenos días.
6: Muy buenos días, distinguidos comunicadores. Buenos días al pueblo de Puerto Plata.
0: Profesor, si nos baja el volumen de su radio, le agradeceríamos.
6: Sí, vuelvo y llamo, ¿eh? Vuelvo y llamo.
0: Bueno, al parecer se le cayó la llamada al profesor. Profesor, vuélvanos a llamar y baje el volumen de su radio, por favor, para que no haga feedback en la emisora. Esperamos su llamada nuevamente. Miren, lo que decía con esto es que muchas veces cuando tú te perpetúas en las posiciones te desgasta, y a veces es bueno tú dar un paso atrás, que venga otra persona a renovar lo que es la posición, porque vienen con nuevas ideas y vienen renovados y vienen a engrosar lo que es la institución en ese sentido. Y yo creo que el señor Mercedes debe hacer eso. Nosotros aprovechamos para darle la bienvenida a nuestro compañero Leonel Santiago Jiménez, que está aquí con nosotros en el set de La Mañana Caliente del día de hoy. Buenos días.
7: Buenos días, Isidro Belmonte, Jesús Sarita, Ricardo Belmonte. Buenos días, Puerto Plata. Dándole las gracias a Dios, ¿verdad?, por un día más de vida en esta tierra, y a todos ustedes que nos sintonizan a través de la 97.3 FM del Grupo Baduit. Y este es un matutino a La Mañana Caliente, donde le traemos un compendio de noticias, análisis y comentarios acaecidos en la ciudad de Puerto Plata, el país y, por qué no, el resto del mundo. Bendiciones. Adelante, José Artiles.
6: Muy buenos días, distinguidos comunicadores. Buenos días, nuestra querida interactiva Altagracia Rix. Buenos días, nuestro querido pueblo de Puerto Plata. Que la paz de Cristo sea con cada uno de nosotros. La verdad es que ustedes están tratando un tema sumamente interesante. Yo creo que ha llegado el momento de que tanto la Comisión de los Derechos Humanos como el Comité Dominicano de los Derechos Humanos deben someterse a una amplia revisión. No están actuando bien. Y una de ellas es que se ha relajado. Ellos mismos no respetan los procesos eleccionarios, señores. Ellos están, eligen a cualquiera, se pone un grupo y ya de los derechos humanos, sin conceptualizar, sin prepararse, sin orientarse, sin tener el concepto de lo que es esa gran institución. Y ese defecto que tienen, de ese relajo que hay tanto en la Comisión como en el Comité de Derechos Humanos a nivel nacional, están poniendo en peligro esta institución, y por eso ustedes ven que ellos defienden muchas veces lo indefendible. Porque cuando usted no tiene capacidad administrativa, direccional, filosófico, conceptual de lo que usted dirige, usted no está dirigiendo, usted está haciendo tolladas. Y lamentablemente estas dos entidades republicanas ameritan un profundo análisis conceptual de que no están actuando bien. Es cierto, en muchas provincias, por no tener la capacidad de dirigir este estamento, hay personas que hablan disparate, defienden lo indefendible, y yo no apoyo eso. Ustedes ven que cuando yo estuve al frente de esa entidad en Puerto Plata, hubo orden, hubo respeto, hubo decoro, hubo dignidad. Porque cuando la policía tenía su razón, se la dábamos. Pero cuando no la tenía, no se la dábamos. Pero siempre fuimos conceptuales al externar nuestras ideas y nuestra defensa en todos los ámbitos. Señores, lo llamo porque realmente hay cosas que dan vergüenza. Y no vergüenza, ¿no? Uno se pone a decir, pero bueno, ¿y qué es lo que está pasando en República Dominicana? Esa señora, licenciada en Derecho, que la encontraron con tres haitianos indocumentados en su jipeta. Señores, ¿ustedes vieron el video? A mí me lo mandaron intacto el video. Esta señora, que yo felicito a esa patrulla, ¿eh? Tenemos que felicitar a esa patrulla que la detuvo porque vio la jipeta medio sospechosa y la para. Lo primero que dice ella, señora, nosotros queremos hacer una revisión. Soy abogada. Dice, pero está bien, después que la revisemos, usted nos dice lo que es. Soy funcionaria. Le dijimos, le estamos diciendo que no abra la jipeta, la puerta. Yo soy funcionaria. Entonces, cuando ella decidió abrirla, habían tres ciudadanos haitianos ilegales en la jipeta. Pero esta señora, oiga los puestos que tiene esta señora. Lo primero que es abogada. Y ella sabe cómo está esa ley que ahora ha sido modificada. Y ella, cuando la lleven al tribunal, la modificación de esa ley no solamente se limita a la 107-03 al tráfico de haitianos, tiene ciertas implicaciones que ella posiblemente le asista una sentencia de 30 a 40 años. Óigase cómo es, no nos relajemos con este código que ha sido modificado, porque ya no te va a juzgar por una sola condición. Hay delitos que tú cometías antes y te jugaban por ese delito, no, pero la modificación implica que ese delito tiene varias adherencias de ese delito que te aumenta la situación de la pena. Ya estamos, ya aquí se está practicando el cúmulo de la pena. Nos relajemos con este código penal. Pues la señora sale vergonzosa, pero sale otra cosa. Esta señora era supervisora del Ministerio de Educación. Oígase eso, no era una batatera, no era abogada. Oiga eso. Esa cláusula que dijo un gran pensador después del PAN de educación es la primera necesidad de los pueblos. Ese cargo lo tenía esa señora. ¿Entiendes? Y así está pasando en este país. No nos relajemos con este código. Ahora, yo lo que quisiera que el código aplique, que nunca se ha aplicado aquí, la degradación pública. El código penal establece que si un funcionario comete un acto de corrupción y es sentenciado, condenado, viene la degradación pública, que indica 5, 10 o 15 años que usted no puede ocupar un puesto en el Estado. ¡Eso está ahí! Pero el politiquerismo rancio que vive República Dominicana no permite la consecución de que eso sea aplicado. ¿Ustedes ven eso que pasó en el Senasa y todos estos escándalos que están pasando de corrupción y que han habido condenas? Yo no he oído que le han aplicado la degradación pública. Vuelvo y reitero, la degradación pública consiste en que cuando usted comete un delito, si es funcionario público, usted es condenado a 5 o 10 años, que usted no puede en ese tiempo ocupar jamás un puesto en el Estado. Eso nunca se ha aplicado aquí. Espero que en esta nueva modificación se aplique. Porque estamos hartos ya de esta corrupción, señores. Hay un escándalo grande en la aduana y no se está hablando de eso, Yo invito a que senten ustedes, comunicadores, ¿qué está pasando con el escándalo de más de 1,000,000,000 de pesos en la aduana? Los contenedores le abrían por los lados, volvían y los soldaban, y eran productos que eran mandados a Haití. ¡Haití! Y esos productos están vendiéndose en grandes supermercados del país. El
8: en grandes entidades comerciales del país. ¿Ustedes lo están oyendo? Entonces yo espero que la degradación pública se aplique en esta situación. Y conteste estoy con ustedes. Comisión de Derechos Humanos, Comité de Derechos Humanos, revísense, que están actuando fatalmente mal, eligiendo personas que no saben ni hablar, que no tienen una un concepto de lo que es simple y llanamente derechos humanos. Buenos días, los escuchamos.
0: Gracias al profesor José Artiles por todas estas informaciones vertidas a la mañana caliente del día de hoy.
7: Bueno, decía José Artiles el asunto ese de los contenedores, de eso no se ha hablado mucho. Había un macuteo ahí fuerte que no violaban los candados, pero desoldaban una parte de la tola, supuestamente lo que se dice. Sacaban los electrodomésticos y los asuntos que había dentro de ese contenedor volvían y los soldaban. Y lo pintaban y lo pasaban igualito. De eso se ha hablado poco. Pero ya, ¿cómo decirle? Lamentablemente en nuestro país la corrupción se ha vuelto como un asunto de, vamos a decirlo así, como un hobby. Un hobby que ya usted no se puede sorprender cuando usted escucha la radio o prende su televisor para ver un noticiario y se topa con una problemática de una corrupción en una institución. Ya eso no nos sorprende, porque lamentablemente se le ha ido de la mano a este gobierno, a muchos gobiernos que han pasado por las filas de dirigir este país, que ya eso es una voz cantante, como que si usted robó millones y millones, no importa, siga robando, que usted no va a caer preso, usted devuelve una parte. Y hay muchos funcionarios que son tan descarados que dicen que yo devolver una parte no significa que yo robé.
1: ¿Cómo?
7: Sí, entonces, ¿qué pasa? Mientras veamos todo esto y sigamos con los brazos cruzados, algunos que quieren que la cosa mejore, vamos a seguir en eso, porque se tapan uno con otro. No todos son corruptos de los que están en el gobierno ni están en instituciones cantrenses, pero hay muchos que sí, que están metidos en esa corrupción y no se hace nada. Entonces se tapan uno con otro y no pasa nada. Y vamos a seguir viendo eso. Y otra problemática que yo siempre he visto, que nosotros, mayormente el pueblo, que lo elegimos a ellos, las autoridades, muchas veces cuando viene un mal gobierno, de los que han pasado, de los que están, de los que no son, de los que vienen, decimos, si este un ejemplo está mal, no, hay que sacarlo ya, como pasó con el anterior, y que vengan otros. Y para que estos sigan robando, mejor que vengan otros y roben. Entonces, mientras tengamos esa problemática metida en nuestra cabeza, que mejor que sigan robando otros y no que sigan robando los que están, por decirlo así llanamente, porque el pueblo hay que hablarle así llanamente, vamos a seguir con esto. Y todos los días la corrupción nos está arropando un poquito más.
1: Pero desde que un político, antes de ganar, comienza a regalar dinero para que voten por él, escuchen esto, y se va allí a los centros de votaciones a invertir millones de pesos para ganar una candidatura de que él no le va a sacar ese dinero, ya usted se da cuenta que ese tipo va a ser un corrupto.
7: No, y no tanto eso.
1: Usted se puede dar cuenta de una vez.
7: Y no tanto eso, que si uno se va a la analística de ver que, por ejemplo, Isidro, que es un hombre de trabajo, que quizás devengo un sueldo de una institución, o José, como se dice popularmente, su chelito para poder sobrevivir, y de un pronto a otro, Isidro se está postulando para una candidatura como diputado, y que Isidro anda en un jipetón regando dinero a troche y moche, y que gastó 60 millones en una campaña, pero ¿de dónde lo sacó?
1: Que tú no sabes si lo va a
7: sacar. Isidro no tenía nada, o Sarita, o Ricardo, o yo. Entonces, ahí es que viene la pregunta, ¿pero de dónde sacó todo ese dinero? Se supone que tiene que haber un padrino detrás, o hay corrupción, una de las dos. Entonces, ¿qué pasa? Todo eso se pasa por alto. Y mientras seguimos en esa vertiente, lamentablemente este país va a pasar que un día o va a explotar o la corrupción nos va a acabar.
2: Bien, tenemos una llamada. Si tenemos una llamada, tenemos...

0: del tinte transmisión. Como le dije, ya entrando en detalles, queremos lamentar la muerte del conocido de la persona Juan Luis Almonte, alias El Amarillo, el cual fue muerto en La Cañita por la Policía Nacional. Él de joven tenía 31 años de edad, el cual pues era un reconocido delincuente. Por otra parte, con éxitos culminó la Feria Agropecuaria Turística celebrada en el Cupey. Dicha feria tuvo actividades diversas en las cuales diferentes personas disfrutaron de ellas, y en dicha feria se reconoció el aporte dado durante el inicio de la feria agropecuaria hasta ahora, el aporte dado por el señor y colega Guillermo Castro. A él se le hizo una distinción, la cual agradeció efusivamente. También quiero decir que en el día de ayer se incendió el vertedero de Sosúa, donde varios bomberos de diferentes municipios acudieron para culminar con dicho fuego que se realizó en Sosúa. Y ya por último, queremos decir que en el día de ayer diversas personalidades e iglesias pues participaron en la culminación del mes de la Biblia. Dicha actividad estuvo personajes diversos de las religiones que existen en nuestro país o en nuestra provincia de Puerto Plata. Para dicha actividad, pues se lleva a cabo, el inicio fue frente a la OIM, donde desfilaron hacia el Parque Central. Desde casita, Pepe López.
1: Gracias a nuestro compañero Pepe López, y nosotros tenemos que irnos a los consejos comerciales, decirles a ustedes que el Eclao es colonias infantiles, la fragancia de los buenos recuerdos. 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Adelante, José Ladio Caraballo.
2: Sí, buenos días, Junior, Sarita, Lionel, Ricardo, el señor director que está aquí en la espalda, detrás de mí. Acaba de llegar sofocado subiendo esos escalones. Buenos días a nuestros amigos oyentes. Este paso de la mañana caliente, como siempre, bien, pero bien caliente aquí dentro. 360 grados la temperatura. Pero ustedes saben, cuando yo llego, estoy haciendo ya más de 400. Gracias

0: Señor, por habernos permitido estar aquí junto a ustedes para nosotros continuar desarrollando los comentarios de estas informaciones, tanto a nivel local, nacional como internacional. Gracias, Señor. Tú sigues extendiendo tu mano espiritualmente al mundo, al país, ¿por qué no a Puerto Plata? Vamos a continuar diciéndole a nombre de quien llega a este programa. 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
0: Un segundito que esto va.
3: Eso va. Es lo que trajo nuevo ahora. Mm.
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0: Bueno, estos son los que hacen posible que nosotros lleguemos hasta sus hogares con este espacio La Mañana Caliente, que se transmite todos los días por esta estación 97.3 FM, La Voz del Atlántico, el Grupo Baduit. Nuestra vía telefónica es 809-586-2960, 586-2960, a través de esa vía de comunicación. Ustedes pueden ponerse en contacto con nosotros. Aquí no le ponemos cortapisas a sus llamadas, de un programa interactivo de ustedes. Nosotros vamos a dar la bienvenida a uno que sabe, uno que subió los escalones, sí, pero no sé cómo lo pudo subir.
5: Oiga, ¿cómo que le dice ahora? El más caro de las radios.
0: El hombre que se tira de una jipeta en paracaídas. Buenos días, Junior.
7: ¿Cómo así? Buenos días, señores. Bendiciones a todo el pueblo de Puerto Plata que está con nosotros, como siempre, en este espacio La Mañana Caliente, el matutino de Puerto Plata. Buenos días, don Isidro Almonte, Leonel Santiago Jiménez, José Radio Caraballo, Ricardo Almonte y Jesús Sarita, el equipo potente de La Mañana Caliente, que estuvo trasladándose a la Feria Ganadera el pasado viernes e hizo un trabajo encomiable, realmente un trabajo excepcional. Sí,
8: yo estuve por
7: allá. Sí, nos dijeron que nos felicitaron, que el trabajo se hizo muy bien allá y que como abordamos las preguntas y demás, la interacción que le gustó a la gente. Es decir, que allá estábamos compartiendo con Juan Almonte y su equipo y de allá, de la Asociación de Ganaderos Puerto Plata Central. Muy bien, gracias a Juan y a todo el equipo por el recibimiento que nos dieron. Allá allá estaba también nuestro amigo Ripoll. Bienvenido, Ripoll, un gran ser humano. Un abrazo para bienvenido, que siempre nos distingue, como siempre. Estuvo, bueno, ahí hubo una gran cantidad de personas que si comienzo a mencionar uno por uno, entonces no vamos a terminar. Hoy yo quiero tratar, antes de Caraballo entrar en materia, que Caraballo está con unas cuantas informaciones ahí fuertes, yo quiero hoy comenzar con un tema que yo traigo siempre, que es el del tránsito. No puede ser que tú, de la calle Vista Alegre, llevar a tus niños, dejar uno en el Gregorio Urbano Gilbert y otro en el colegio Toribio de Ginebra Arseno, y venir a la emisora, tú tengas que durar una hora. O sea, yo a mí no me cabe eso en la cabeza, de que eso pueda ocurrir. Entonces, en el caso nuestro, estuvimos hablando con Aníbal Díaz Beliar el día que él vino a hablar de la agenda del presidente, le tratamos dos temas, y uno, ese fue uno de esos, y no respondió. Que por qué Puerto Plata no merecía tener elevados. Sí, Santiago tiene elevados por donde quiera.
5: Santiago.
7: Sí, pero Puerto Plata es una ciudad que le aporta mucho al fisco y es netamente turística y también industrial, porque en Puerto Plata se producen muchas cosas. Entonces, lo que yo me pregunto es por qué Puerto Plata no puede contar con elevados y con algunos desvíos para tú poder, qué sé yo, el que no va a entrar a la ciudad, que no tiene nada que hacer en el centro de la ciudad, que siga derecho. Y hay algún desvío, alguna ruta alterna para que el que va para Sosúa o Montellano, para allá, no tenga que entrar al centro de la ciudad. Entonces, no hay ruta alterna, no hay elevados, no hay nada. Entonces, un caos total. Entonces, donde quiera que tú vas pasando, un humilde padre de familia se te mete en vía contraria, sí. Los humildes padres de familia,
5: ¿cómo
7: sí.
5: Le he dicho humilde?
7: No, los motoristas, los choferes del transporte público, los del transporte privado, los que tienen pasolas también, aparte de eso. Taxita, humilde padre de familia, taxista, todo el mundazo.
5: Muchos que van a llevar a los niños.
7: Entonces, como esta es una selva, yo voy por ahí por el mercado. Entonces, en el mercado, usted sabe que eso es una vía bajando. Ah, no. Pues para llevar a los niños al colegio de la esquina, todo el mundo se mete como le da la gana. Y algunos no solamente en el colegio, no siguen para arriba.
5: Escúcheme.
7: En vehículos y en motocicletas.
5: Escúcheme por lo que le voy a decir. El culpable es usted. Porque sabía por la mañana, en la tarde y ya en la noche que eso muere. Por ahí es difícil de cruzar.
7: Deme una opción. ¿Cuál cojo?
5: Busque otra alternativa.
7: Búsqueme una.
5: Busque otra que sea más factible.
7: No hay.
5: Busque otra que sea más factible.
9: La 26 con Manolo Tavares.
5: Sí, sube allá arriba y le da la vuelta por allá.
8: Manolo Tavares, tengo que coger la mano de Manolo Justo. Usted no ha visto los tapones que se llaman en la mano en la mañana.
5: Ah, también.
8: Pero tengo que coger el tapón del semáforo de la 26. Coger el tapón del semáforo que está ahí en el hospital. Y coger el tapón del otro que queda ahí en la José Eugenio
5: Cunha. No, pero si usted quiere, si usted quiere la 26, ya entra por Los Reyes, por la calle principal de Los Reyes, da la vuelta por
0: ahí. El barrio entero que usted
5: quiere. No, porque le sale más fácil. Y ahí va
8: con él. Él quiere que lleve un cruciclama a la ciudad.
5: Es más fácil.
8: Oiga, un tour. Cuando no tengo que llevar el grande y llevo el pequeño, lo hago mucho más fácil, porque yo cojo derecho la 12 de julio, ya. O cojo esta misma, la profesora Juan Bosch derecho, corto ahí con la presidenta Camaño, cojo la Javilla. En la Javilla no hay tanto tapón a esa hora por ese lado. El tapón se da en la entrada de la cervecería. Por ahí en ese tensión no. Cojo el chin de la cervecería y sigo derecho. Y de allá para acá vuelvo y cojo la misma ruta. ¿Por qué no? Bueno. Esto es una vaina.
0: Estamos en la calle de Puerto Plata, que son
5: pero estrecha, preocúpese que esa vía alterna que usted dice se va a dar. ¿Usted sabe cuándo? Bueno. Cuando Punta Bergantín se inicia.
8: Cuando van los foques, la presidencia.
5: Cuando Punta Bergantín se inicia. Y esos proyectos que están por ahí de hijos de papi y mami. Tenga que coger una vía alterna. Entonces eso se va a dar.
0: Tenemos una llamada por ahí. Buenos días,
8: profesor.
9: Señores, quería hacer esta llamada porque he dicho muchas veces que el colegio de abogados del país debiera tener un programa de una hora, por lo menos semanal, y aplicar un principio bíblico que aplicaba Jesús, y era que él caminaba, predicaba, orientaba, ¿entiendes? Entonces hay que orientar a la gente. Miren, señores, yo estuve en un juicio en el área del Tribunal de la Coerción y me quise echar para atrás. Y le voy a hacer un llamado a todas las iglesias evangélicas de Puerto Plata. Cuidadito cuando una persona anda buscando arraigos. Arraigos, esa palabra explica claramente que son elementos que tienen los abogados que presentar ante el juez de la instrucción para que éste pueda, si lo afecta, darle una fianza económica, una libertad condicional o, en su defecto, poner una visita diaria o la que él considere. Me quise echar para atrás cuando oí la carta, dice, Iglesia Pentecostal, no pude oír bien el nombre, eran los arraigos que estaban ahí, de tres personas que están implicadas en un crimen. Señores, por Dios. Por eso es que yo pido que muchas veces las personas que van a pastorear iglesias sean personas preparadas. ¿Eh? Existe lo que se llama la licenciatura en teología, que es lo que el pastor tiene que prepararse para conocer de manera profunda, arraigada, la Biblia, que es la palabra de Dios, para que no estén cometiendo yerros y sean parte de la delincuencia de este país. Cuando usted da una carta, eso me cuidé yo mucho cuando fui presidente de los derechos humanos, muchísimo, porque solamente tú no tienes que decir, el tribunal no anda diciendo que tú le digas a él en esa carta que él es bueno, no. Lo que el juez mira en ese tribunal, pero esta carta la da la iglesia fulana de tal, esta carta la da el señor fulano, esta carta la da la junta de vecinos, la federación de juntas de vecinos. Cuidadito con esto, muchachones. Porque es que el tribunal está tomando la quiesencia y importancia de esa institución para poderle darle una libertad condicional, y estamos entonces nosotros convirtiéndolo en reo de la delincuencia del país. Cuidado con esto, mis hermanos en Cristo, que no podemos apoyar lo malo. La misma Biblia dice que nada impuro podrá ver la presencia de Dios. Entonces, cuando damos una carta de esa naturaleza, caemos en impurezas. Cuidado con esto. Porque si es una persona que usted lo conoce, que es cristiano, pero miren, la carta que llegó ese día que estaba en el juicio de la instrucción, no era ni siquiera cristiano. La carta que llegó diciendo, dando la quiesencia que esa persona vivía en tal o cual, usted se convierte en reo de ese pecado, en reo de ese delito. Cuidadito con esto, ¿eh? Buenos días, los sigo escuchando.
5: Bueno, gracias a nuestro querido profesor Altires por su llamada y sus buenos consejos.
0: Bueno, entonces, Gino le pidió al ministro de Obra Pública a ver si podían ver cómo se solucionaba el problema del tránsito en Puerto Plata, sobre todo de algunos elevados, pero según Junior, este señor se le quedó callado, no le contestó nada. Ese silencio que muestran para Puerto Plata quiere decir que Puerto Plata es una provincia olvidada por los funcionarios de este gobierno. Ahora, si, y no solamente hay que pedir unos elevados, no, si usted observa, las mayorías de las calles de Puerto Plata no sirven. Los barrios, ni hablar, usted se mete a los barrios y esto es un desorden total, ¿verdad? Un desorden total. Entonces, yo no entiendo realmente...
10: ¿Están asfaltando, José Ladio, los barrios?
0: ¿Que están qué?
10: Dicen los funcionarios que están
0: asfaltando los barrios. Ah, pero usted lo ha dicho, dicen los funcionarios, y usted lo ha visto.
10: Sí, para la parte baja, sí,
0: están asfaltando. Una calle.
8: Una, no, dos.
0: O dos pedacitos de calle y ahí se quedaron.
10: No, pero mire, dos. Barrio Haití y parte del Gregorio Luperón lo asfaltaron completo.
0: Calle que no necesitaban asfalto le tiraron.
8: ¿Cómo así?
0: Sí, calle que no necesitaban asfalto le tiraron asfalto sobre asfalto.
8: O sea, que estaba bien.
0: Entonces, esa, la que en realidad lo necesita no se la tiran.
11: Ah, pues aprendieron del penco.
8: ¿Cómo?
0: Entonces, yo no lo entiendo esto.
8: Y ¿cómo sí, del penco?
0: ¿Qué es lo que vamos a hacer?
11: Asfalto sobre asfalto.
0: El centro de la ciudad, eso se está hundiendo, todos los mosaquitos, eso, lo que han tirado ahí.
10: Eso sí hay que repararlo.
0: Eso está hundiendo todo.
8: Sí. Algunos tubos se están doblados también.
0: Entonces, ¿qué es lo que tenemos? ¿Cuáles son los funcionarios que tenemos en Puerto Plata? Ah, que la gobernadora, que el síndico, que
10: de Obra Pública. Ahí en la Beler con, José del Carmen Ariza, ahí hay un desnivel en esa esquina para usted cruzar. Que se han hundido los...
0: En casi todo, Isidro, en sí, casi toda esa calle hundido. Que tienen los mosaquitos
8: estos. Y un poquito más
0: arriba. Los ladrillos, arriba, los ladrillitos.
8: Y un poquito más arriba de la farmacia que está por ahí mismo.
10: Adoquines.
8: Ahí.
0: Entonces yo no voy a entender real y efectivamente qué es lo que van a hacer con Puerto Plata. Anunciaron con bombos y platillos la construcción del teleférico. Eso se ha olvidado.
8: Pero Junior lo dijo.
0: Y lo mencionó el presidente cuando vino aquí, o el ministro de Obras Públicas también, o de Turismo, creo. Pero que fue que lo
8: Junior
0: mencioné.
8: Le dijo yo no sé. Que en este mes
0: ya. Nada de nada. Ya este mes estamos hoy ya a 28.
8: En el que viene.
0: No, estamos a 28 este mes. Fue en el mes de agosto que dijeron, que estamos en el mes 9, saliendo el mes 9.
10: Pero no se queje porque le van a empezar la carretera de Lamba.
0: ¿Pero cuándo, Isidro?
8: Ahora, en el mes que viene.
0: La anunciaron otra vez, el presidente, cuando vino aquí otra vez, anunciaron que ya tenían el dinero, una parte de dinero. Pero entonces, ¿por qué no la inician? ¿Cuál es la razón de ser? ¿Qué es lo que están esperando de por Dios?
10: Y están trabajando en Punta Bergantín también.
0: Es un proyecto privado. También que trabajen ahí, pero es un proyecto privado.
8: Tienen que sobre trabajar, todo. Porque
0: ahí
8: privado.
0: Tienen que trabajar.
8: Obligatoriamente.
10: Junior se estaba quejando que no hay elevado ni hay desahogo de la ciudad.
0: No lo van a ver nunca, Puerto Plata.
10: Eso lo van a prometer también. Lo van a prometer también.
8: Después que Punta Bergantín se realiza, va a venir.
0: Yo quisiera que Junior me dijo en estos días, y como estamos aquí en este tema, que me diga si el ministro, el flamante ministro, el próximo, como dice Junior.
8: Amigo de Junior.
0: ¿Qué le dijo sobre el equipamiento de Adon Pretur de la oficina? Que supuestamente Junior dijo, eso viene bajando ya por ahí. Ya. Dígame, Junior, ¿qué le dijo el ministro a usted? Porque usted me dijo a mí hace dos semanas que ya es que el ministro le había dicho que eso venía bajando. Es de cielo, ¿dónde viene bajando la situación?
8: Y su amigo.
0: Dígame cuál es la razón.
8: También.
10: Es un protocolo que hay que cumplir. Es un protocolo.
8: Asigún, como dicen en el campo. Asigún. El ministro dijo que ya en este momento sí se iba a lograr. Que sí se iba a hacer. Que ya estaban planificando eso y que se iba a mueblar. Igor dijo que ya, y Claudio Martínez Turbi, que eso estaba ya en la oficina de qué sé yo quién, yo creo, de
0: contabilidad,
8: para comenzar a sacar la parte tecnológica.
0: Los políticos hablan demasiada mentira, pero no se pueden creer.
8: Yo veo que yo no lo digo como que sí o no.
0: Son demagogos la mayoría de los políticos. La mayoría de los políticos son demagogos. Le dicen a usted, sí, eso está ahí ya, nada más falta una firma de fulano de tal, mentira.
8: Y le dan un abrazo.
0: Esos documentos, esos papeles o esas cartas todavía no se han sometido allí. ¿Cómo? Y le dicen a usted que sí, que ya eso está en la vuelta de la esquina.
8: Y le dan un
0: pero
8: abrazo.
0: Es para mantenerlo a usted tranquilo, así, tranquilito.
8: Le dan un abrazo y le ayuda. Discúlpeme que le saque el tema. El presidente estuvo firmando un acuerdo ahí con República Dominicana y Azerbaiyán. ¿Qué país es ese?
10: Azerbaiyán.
8: Uh-huh. Azerbaiyán. Un acuerdo de exención mutua de visado que permitirá a los ciudadanos de
7: de ambos países, entrar y salir, transitar y permanecer en territorio de la otra parte durante un periodo de hasta 90 días.
12: ¿Sin escala?
7: No, sin visado.
2: Sin visado.
12: No, pero si hay que pasar por otro país.
7: Informó el canciller, pero la pregunta es, ¿y dónde queda? ¿Dónde queda ese país?
0: Yo no sé.
7: ¿Y a quién le interesa ir para allá?
2: Eso es Europa.
7: Canciller, pero busque países que de verdad los dominicanos quieran viajar y tengan el impedimento de visa, que hay que sacar una visa.
0: Como al dominicano le gusta irse tanto en Yola, que se vayan para allá.
2: Allá en Yola.
7: ¿Cómo la vaina?
2: Azerbaiyán.
7: Azerbaiyán.
2: Pero eso es que de la India,
7: no
2: sé. De Arabia, de
7: no,
2: dónde.
7: No sé.
12: Bueno, uno de los primeros logros de Hito.
7: Una pregunta, ¿y será que por cantidad, no por calidad que ellos quieren?
2: ¿Cómo así?
7: No, lograr, vamos a lograr extensión de visa para muchísimos países, aunque nadie vaya para allá, pero lograr eso.
2: Para Jamaica, un ejemplo.
7: Que nos consiga extensión de visa a países donde de verdad los dominicanos quieran ir y hoy día tenga que tener una visa para viajar.
0: Que después nos digan este gobierno no le busque una solución a los problemas del visado y de, y de que puedan viajar, que los dominicanos se van ellos, que se están muriendo todos, bueno, ese país se viaja sin pasaporte, sin visa, sin nada, vaya para allá.
2: Que lo consiga para acá, nada.
0: Pues Dios, señores, pero vamos a dejar eso. Yo lo que quisiera, señora, a ver si alguno de los funcionarios de Puerto Plata, hay problema en el vertedero después que lo inauguraron, no
2: ya
0: quieren dejar entrar, quieren dejar entrar los camiones, ahí hay un lío con esa compañía.
2: Lo van a ensuciar.
0: Yo no sé qué es lo que está pasando con eso, señores, los camiones lo paran todos los días ahí. Pero hay que esperar que yo le dé su bendita gana de que esos camiones pasen para allá.
2: Ah, que hacen un paja, lo están
0: revisando. Yo no sé. Están recibiendo los camiones primeros que vienen, oigan, de Gaspar Hernández, oigan de dónde vienen unos camiones a tirar basura para acá. De Gaspar Hernández hacia Puerto Plata.
2: ¿Qué?
0: Y ellos están recibiendo eso primero que lo de Puerto Plata.
2: ¿Y no hay vertedero en Gaspar Hernández?
0: No sé, porque ya es un negocio.
2: ¿Cómo que un negocio?
0: Ya, hay vertedero, es un negocio, una compañía privada, eso es un negocio.
2: ¿Con la basura?
0: Sí, ya es un negocio.
2: ¿Le van a sacar dinero?
0: Ya no es una cuestión de que ya yo voy a tirarla allí.
2: No,
0: ya eso no es así.
2: ¿Hay que pagar un peaje ahora?
0: No, eso, ya hay que clasificar todo esto allí, qué sé yo qué, ya es un negocio.
2: ¿Cómo?
0: Es una compañía privada, es un negocio.
2: Ah,
0: hay tanto que criticaron a los ex síndicos anteriores de ese vertedero y de que miran ahora cuántos problemas. Para que recogen el chin de basura en Puerto Plata, un chin, porque no la recogen todas. Ah, pues no hay camiones tampoco en el ayuntamiento. Y cuando van a votar, entonces ya lo paran.
2: ¿Lo de aquí?
0: Lo de aquí.
2: O sea, lo de
0: fuera. Lo que vienen de Inver, Altamira, Guananico, todos esos sitios de payasos, Suba, Cabarete, Gaspar Hernández, oigan eso. Que yo
2: van
0: creo
2: primero.
0: Que no le pertenece a Puerto Plata, hasta de Gaspar Hernández la están trayendo.
2: Van primero y después lo de nosotros.
0: Pero Dios mío, ¿qué es lo que está pasando con Puerto Plata? No sé, ¿dónde es que están los funcionarios de Puerto Plata?
2: Nos tienen engañado con el turismo de su crucero.
0: Esperen el 2028, que vienen por ahí, salgan a los barrios, sáquenlo a todos, a Pedrago, no vayan a buscar votos. Nosotros lo vamos a prometer a ustedes, que cuando ganemos, sáquenlo de allá a Pedrago, todos los políticos, no tenga que ver de qué partido sea.
2: No se lleven de Caravaggio,
0: De qué partido sea, porque no estoy hablando de este partido solamente, todos los políticos son demagogos, nada más van a ofrecerle a la población, a los barrios, y los barrios de Puerto Plata se están cayendo.
2: No se lleven de Caravaggio.
0: Tanto que le ofrecieron. Este gobierno, tanto que le ofreció a los barrios de Puerto Plata, muchos sectores no hay agua, la luz no es estable, las calles no sirven, la basura no está arropando, de por Dios.
2: Sí, pero que no se lleven de ustedes y que tiren piedra, porque entonces ellos les tiran piedra y después van a recibir tiros.
0: No. De los políticos no reciben tiros.
2: No, claro que sí, por eso es lo que le digo, la seguridad.
0: Entrando en alguna de las materias rápido, nosotros que ya estamos sobrepasados. De acuerdo a la información que nos manda la Dirección Regional Norte de la Policía Nacional, que comanda el general Ortega Brito, Francisco Ortega Brito, Pablo Francisco Ortega Brito, como usted quiera llamarle, para este jueves estará reunido en los sectores, en el sector de Villa Progreso, sobre todo, en los sectores de esta ciudad de Puerto Plata. Para el próximo jueves le toca su turno a la Junta de Vecinos del sector Villa Progreso. La misma se dirigía por el Cecilio Papote Sosa Mota. Y que encuentro será desde las 6 de la tarde en la Casa Club de Villa Progreso, donde además el general Ortega Brito estarán acompañando el magistrado Domingo Beliar de Medio Ambiente, Carmen Sí de la Federación de Junta de Vecinos. La misma se están invitando, además de los comunitarios de Villa Progreso, los Ginebra Arseno, los Borda, los Domínguez, Alto de Chabón, Urbanización Ortega, entre otros. Esta información la había la Dirección Regional Norte de la Policía Nacional a través del Departamento de Relaciones Públicas que comanda Rafael Felo Mesón. Y es que hay parte de alguna, señores, ya como decíamos, como decía Pope López, el amarillo que fue abatido este fin de semana en el sector de la Cañita, de la 30 de marzo, y donde este joven ya tenía harto a la policía, 18 fichas, y este muchacho andaba ahí rodando, pero ya se le quitaron las 18 fichas, salió limpio de la policía, de las 18 fichas se la quitaron.
5: ¿Cómo salió
0: ya limpio? No va a robar más, ya no va a atracar más, ya no va a necesitar más. El tribunal lo limpió, le aplicaron la ley 37 y ahí mismo está limpio.
5: ¿Cómo ley 37?
0: Sí, la ley 37, tres tiros en la cabeza, siete pies bajo la tierra.
5: Wow.
0: Ya limpió también al Bebo en Cienfuegos ayer, le dieron tiro que lo volvieron un guayo.
5: ¿Qué?
0: Al Bebo. Le dieron tiro ahí y todo el mundo, bueno, ahí está el Bebo. Le dieron al Bebo para abajo también. El director de la policía está duro. Nosotros tenemos ahí la más querida de este programa, doña Altagracia Fi. Buenos días, bendiciones, doña Altagracia.
13: Buenos días, José Ladio, don Isidro, profesor Junior, don Marita Ricardo, doña Teresa, profesor Antínez Pepe Fausto. Un saludo especial para la señora Judith Ruiz, doña Marina, y un saludo especialísimo a este pueblo de Puerto Plata por estar siempre en sintonía con este prestigioso programa y emisora. Este segmento llega a cortesía de Javier Tour. Todos los puertoplateños agradeciendo sus exoneraciones. 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Ahora les voy a leer los 365 mensajes dedicados a la mujer del libro Joyas del Corazón, escrita por el doctor Daisaco Ikeda, 28 de septiembre. En la educación de sus hijos, desde pequeños, no es necesario apresurarse a alcanzar la perfección, forzarlo a ajustarse dentro de un molde preconcebido. En algún momento les causará fallas irreparables. Lo más importante es nutrir sus raíces para que crezcan como árboles frondosos. Una frase muy bonita aquí, gracias, es una palabra milagrosa. Nos anima al expresarla y al escucharla. Nos da muchos bríos. Continuando con el diario de nuestro padre de la patria, Juan Pablo Duarte. Vamos a leer ahora las ocupaciones de Duarte. La primera ocupación de Duarte fue el estudio. A los 6 años sabía leer y en la escuela primaria se distinguió por su aplicación. Dice su hermana Rosa que consagrado al estudiar nunca dejó sus libros antes de la 1 o las 2 de la mañana. Los jóvenes tienen en Duarte el prototipo del estudiante ansioso de saber, que no omite sacrificios para adquirir conocimientos, que desdeña las distracciones frívolas de la juventud para dedicarse al estudio, para serle útil a su patria y a la humanidad. Continuaremos. Muchas gracias, que pasen buen día y continúen con sus interesantísimos comentarios.
0: Bueno, gracias, doña Altagracia Fi, por su comentario. Y nosotros tenemos que ir a una breve pausa, no se muevan de ahí, porque en breve retornamos con más de la mañana caliente.
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3: Ya estamos de vuelta con este matutino de Puerto Plata, La Mañana Caliente, a través de FM 97.3, la superestación de todo Puerto Plata. Número de contacto 809-586-2960... ...586-2960... número de contacto entre ustedes y nosotros en esta mañana que Dios nos bendice, nos da la oportunidad de ver la luz de un nuevo amanecer. Ayer era el Día Mundial del Turismo, es decir, que ayer había que celebrar que el turismo a nivel global mueve la economía de gran parte de los países, en este caso el caso de República Dominicana, que nosotros netamente vivimos del turismo. Sin turismo, República Dominicana no fuera ni mínimamente lo que es. Yo digo que hemos apostado mucho al turismo. Ojalá que no haya una situación como el COVID-19 de nuevo, porque nos iríamos a pique, porque el turismo es muy sensible y cualquier situación externa que ocurra en cualquier momento puede minimizar grandemente el turismo. Yo digo que países como los nuestros debemos apostar a la tecnología, a la manufactura, a la industrialización de tecnología de punta y demás, y fabricación de asuntos de piezas, de vehículos, de avionetas, de lo que fuere. Porque cuando usted tiene un país en el cual se producen asuntos tecnológicos, la tecnología nunca va a pasar. Y pase lo que pase, la gente va a usar tecnología como quiera, aunque venga una pandemia o lo que fuere, una situación cualquiera. Entonces, República Dominicana entiendo que está en un momento que debe buscar la manera de ir cambiando, aunque sigamos con el turismo, pero sí enfocarnos en otros aspectos, en otras aristas que puedan también darnos cierta estabilidad en cuanto a la economía, por si acaso cualquier situación puede ocurrir en el futuro. Pero también ayer estuvo en Puerto Plata el candidato de Eladio Caraballo, estuvo ayer Gonzalo Castillo.
4: Antes de ayer estuvo Francisco.
3: Y ayer estuvo Francisco Javier García, o sea que ellos se están cayendo atrás uno con otro.
5: ¿Pero dónde cruzaron? Porque yo no sentí nada.
3: En su zona estaba en los cocos, estaba...
5: Pero yo no Gonzalo sentí Castillo, nada, yo sí, no vi manejo ni nada. Ahí
3: estaba Jonás Fernández y Angel Mata estaban coordinando ese encuentro.
5: Ah, bueno.
3: Entonces ahí se fue...
5: ¿Se fue la luz?
3: Se estuvo haciendo un encuentro ahí. Ahí en los cocos se estuvo recibiendo una gran cantidad de personas que estuvieron concentrándose en ese lugar. En esa actividad los presentes recordaron especialmente el respaldo recibido en uno de los momentos más difíciles que ha vivido el país, la pandemia del COVID-19. Para muchos puertorriqueños, Gonzalo Castillo estuvo presente cuando numerosas familias atravesaban momentos de incertidumbre, de necesidad, canalizando ayudas y también procurando que el apoyo llegara a quienes más lo necesitaban. Igual, ustedes saben que Gonzalo estuvo buscando el medicamento, buscando vacunas.
5: Sí, no, Gonzalo se movió mucho.
3: Después de ahí también hubo aviones que puso a disposición para repatriar personas que estaban en otros países varados y querían venir a su país. O sea que...
5: Yo recuerdo que hasta funda de pan regaló Gonzalo en ese tiempo. Bueno. Pero hay que, lo bueno hay que decirlo, ¿verdad?
6: Y lo bueno fue que trajo... Él mientras más se mantuvo dirigiendo el 911, eso fue un éxito, pero no. Ya eso desapareció del país prácticamente.
5: ¿Cómo que desapareció?
6: Sí, este no ve el 911
5: por ninguna. No.
3: Eso no es 911.
6: Digo, no, ajá, ¿qué es lo que es eso? No, pues, eso usted, desapareció
5: usted,
6: de aquí.
5: No, pero si usted,
6: usted llama a una central, la central para el 911, un enfermo, llega dos horas después, ya cuando el muerto se ha revivido. Si
5: lo que pasa es que usted no ha entendido el protocolo que
6: yo.
5: No,
6: yo no entiendo eso.
5: Protocolo que yo entiendo es que usted llame, le hacen una serie de preguntas.
6: No, eso que en Santiago.
5: Mientras.
6: Esa llamada acá a la central de Santiago, no, de Santiago, no entonces.
3: Y de
5: mientras. Mientras usted va dándole los datos, entonces ellos van
6: entonces le preguntan actuando. A usted que si está herido, que sí. Qué le pasa, que si se murió, que por aquí, exacto. Que por allí, que la dirección, que el nombre.
3: O está agonizando. Déjame tocarlo para ver. ¿Tiene signos vitales? Déjame ver. Ah, sí, tiene signos vitales. Ok. Sí. ¿La pierna la tiene derecha o la tiene torcida?
5: Se le torció un poco. A mí me tocó una situación con una persona allegada cerca de por allá, del sector donde yo vivo. Y llamamos al 911. Y hubo que darle... hasta los pelliquitos de información.
6: Eso desapareció.
5: Y después ya. Fue que ellos aparecieron.
6: Desapareció.
5: Pero
6: también.
5: Por lo menos hicieron su trabajo.
6: El Comipol desapareció también.
5: ¿Quién?
6: El Comipol desapareció.
5: ¿Qué es eso?
3: Comisión Policial y Militar del Ministerio de Obras Públicas y Comunicaciones.
6: Eso desapareció.
3: Esos son los que están en la calle dando servicio.
6: Usted se le dañaba una motocicleta y usted llamaba a ese teléfono inmediato, apareció una guagua y le montaba el motor, lo que sea, va, pande, vamos a llevarlo. Ahora usted no ve eso.
5: Ah, pero
6: esa es la
5: cuestión de sistemas viales.
6: Sí, usted no ve a la gente de Comipol por ningún lado.
5: Frente a Playa,
6: tenían talleres ambulantes, todo eso. Eso desapareció en este gobierno.
5: No, frente a Playa
6: Dorada. Ha desaparecido todo en este bendito gobierno.
5: Frente a Playa Dorada.
6: No, no,
5: hay una camioneta.
6: No, eso son cosas.
5: Lo que pasa que ella siempre está metida debajo de las de los árboles.
3: Se
5: que
3: ve,
5: no se ve mucho.
3: Se ven todavía, pero no con la agilidad que era antes.
6: Era antes,
3: porque
6: usted sabe.
3: Antes era un gusto. Usted
5: sabe, no, porque usted sabe que COVID está nueva barra. Bueno,
6: y se creó de que 511, yo no sé qué es lo que es. Sí,
5: eso iba yo a preguntar, porque yo he visto una guagua del 511.
6: Es lo mismo que 911, ajá. Pero esta hora es 511.
5: ¿Pero qué eso? ¿Qué
6: es
5: influye?
6: Lo mismo que 911. Pero
5: ¿cuál es el trabajo del 511?
6: ¿Y qué es lo que hace 911?
5: Da servicio a la ciudadanía.
6: No sé, eso es lo mismo. Pasa que eso, yo no sé de quién.
5: De salud.
6: Yo no sé de quién es ahora. Sí.
5: ¿Pero cuál es el servicio de eso?
6: Ah, pero yo le estoy diciendo, Leonel.
5: También, si usted llama al 511, sí. Le dan asistencia médica,
6: sí,
5: y todo eso.
6: Sí, sí, ellos se aparecen cuando le da su bendita gana.
5: Lo que yo sé es que siempre aparecen rápido son los de Rescateamos.
6: Ah, bueno, eso sí está.
5: Y no ahí. Es por halagar a nadie.
6: Y nos reparta los
5: siempre que usted siempre por aparecen. Que usted porque
6: no
5: la Cruz Roja desapareció, porque yo no la veo, la Cruz Roja.
6: Pero tanto afán para sacar a Sonia de ahí.
5: Y yo no la veo, la Cruz Roja.
6: Nunca se ha mencionado la Cruz
5: Roja. Porque yo no la veo, ni siquiera.
6: El amigo de Junior nunca ha hablado de eso.
7: Eso está aquí arriba. En la...
5: Sí, sí, pero no sí, veo.
6: Los funcionamientos de la Cruz Roja.
5: Exacto, yo no lo veo. Ni
7: pero
5: veo
7: usted sabe que la Cruz Roja aquí nada más funciona en Semana Santa.
6: No, pero que cuando Sonia estaba ahí como que eso se movía. Sonia,
5: igual que la defensa civil.
7: En Semana Santa, algo se movía para...
6: Sonia estaba en los medios y hablaba.
7: Era
6: pero
7: ahí que este, tenía presente.
6: Este señor que está ahí, yo no sé qué es lo que hace. Señor que te pusieron ahí.
5: ¿Cómo que qué es lo que hace?
6: No, yo eso...
7: Pues la Cruz Roja no está para eso.
6: Es que eso no es de gobierno.
5: No. Usted ve que averiguar.
7: No.
6: Eso no lo se puede tener gobierno, la Cruz Roja, Isidro.
7: Bueno, en parte, sí.
6: Claro. Eso desapareció. Todo lo que es de gobierno ha desaparecido en cuanto a salud se refiere.
7: ¿Cómo? En parte, sí. Pero eso es una institución autónoma.
6: Benéfica para darle asistencia a la gente
7: recibe,
6: que lo necesita.
7: Recibe sus donaciones porque...
5: Igual,
6: Todo lo que es de gobierno en cuanto a salud desapareció.
5: Ah, bueno.
6: Por eso que está preso.
5: Y la estación de los bomberos, ¿qué van a hacer con ella?
6: No, eso cuando la amiga de Junior.
5: Pero eso está cerrado ahí hace tiempo.
6: Porque Farideh fue que vino una vez
5: y dijo que ella iba a ser encargada de eso.
3: Pero supuestamente.
5: Ellos no
3: dije que lo trasladaron para intervenir inmediatamente esa edificación.
5: Pero sí, eso está ahí parado.
6: Ellos la intervinieron.
3: ¿Dónde?
6: Sí, cerrarla.
5: Sí, la cerraron.
6: La intervención que hicieron fue cerrarlo.
3: ¿Cómo que hubiese dejado eso abierto?
5: Yo no creo.
3: Y trabajando ahí aunque sea en peligro.
6: Pero todo lo que es el gobierno como que está desapareciendo en este gobierno del PRM.
5: O sea, todo lo que tiene que ver con el gobierno se fue a pique.
6: Sí, está desapareciendo. Todos. Bueno. Yo no sé qué es lo que está pasando ahí, pero
5: Bueno, lamentablemente.
6: Dele para allá, Isidro.
3: Bueno, hay que decirle a ustedes que llegamos. 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
3: Bueno, estas son las empresas que hacen posible que estemos con ustedes en este espacio. La Mañana Caliente, el matutino de Puerto Plata, 809-586-2960, número de contacto entre ustedes y nosotros. Ay, mi madre. Nos dicen que ahí en La Rigola no se pudo dormir anoche.
5: ¿Cómo? Teteo fuerte había.
3: Había una vaina fuerte, una famosa fiesta de San Miguel.
5: Ajá.
3: Y ahí estaban hasta la quimbamba.
5: Palo
3: y los niños trasnochados.
5: Para ir para la escuela.
3: Los hoy. Envejecientes vuelto un 8.
5: Para ir para la escuela.
3: La gente hoy. De trabajo.
5: Para ir a su trabajo.
3: Ay,
5: hoy.
3: Mi madre. Vean aquí, ¿y dónde está la Policía Nacional?
5: ¿Cómo así?
3: En momentos como estos. ¿Cómo que cómo así?
5: ¿Y cómo que se llama lo que tiene que ver con esa cuestión de ruido?
3: El COBA no es para eso.
5: No
3: es para COBA es control de bebidas alcohólicas.
5: No, lo que tiene que ver con antirruido.
3: Ministerio de Medio Ambiente.
5: Ah, de Medio Ambiente. Y ellos no pueden intervenir en esa situación.
3: Hay una unidad antirruido que tiene la policía.
5: Pero no pueden llegar ahí y decirle, muchachones, bájenle un poquito al fiateo.
3: Bueno. Yo, es que ellos no tienen que decir, bájenle un poquito. Es lo que tienen que hacer es llevarse la bocina de una vez.
5: ¿Cómo?
3: Y meter preso. Sí, porque es una violación a la ley.
5: Ah, bueno.
3: Usted sabe que usted tiene que respetar. Ah, que yo no sabía que había una ley. Bueno, pues si usted no sabía, pues para que se la aprenda, vamos a meterlo a la chirola un par de días.
5: Y usted
3: se la va a aprender ahí dentro, sí, porque si usted por la mala es que aprende, pues vamos a aplicarle la mala.
5: Ah, bueno.
3: Pero se la vi, Madame Semisier, y son los franceses. Dice Isidro que ya hay que retirarse, que hay que irse. Ya no hay tiempo para más. Gracias a ustedes por haber estado con nosotros en este espacio de la Mañana Caliente, matutino de Puerto Plata. Mañana, Dios mediante, nueva entrega. Continuamos con la promoción de la 97.3 FM y la voz del Atlántico 960M. 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

9586-2960, conexión conmigo. Bueno, en algunas informaciones en la mañana de hoy. Y es que la Dirección General de Migración reforzó sus mecanismos de inteligencia y fiscalización en las principales terminales aéreas y puntos fronterizos del país. Sigue la seguridad nacional en nuestros puertos y el paso fronterizo. Por otra parte, cambiando radicalmente de tema, y es que la tierra sigue temblando en República Dominicana. 6 movimientos telúricos se han registrado entre la madrugada y la mañana de este lunes, luego de 2 sismos de mayor magnitud que estremecieron a la población dominicana durante la jornada de ayer domingo. Uno de ellos, muy recordado, es el 5.5 magnitud que sacudió el epicentro en La Romana. Así van las cosas en este lunes, iniciando la semana.

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1: 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En solo minutos, el bachatazo de las 10, señor. Bueno, y antes de, señores, la policía. En el mes de septiembre, hasta el sol de hoy, hasta este último minuto, van 40 supuestos delincuentes muertes en manos de la Policía Nacional. Las muertes de personas señaladas por las autoridades como presuntos delincuentes durante operaciones policiales vuelven a colocar en el centro del debate nacional el uso de fuerzas por parte de la Policía Nacional y la forma en que son documentados los llamados intercambios de disparos. 40 suman los hombres supuestos delincuentes señalados por nuestras autoridades que han muerto en manos de nuestra policía. Y hay muchas cuestionantes sobre esto. Si la policía, la única metodología que tiene es asesinarlos en intercambios, supuestos intercambios de disparos, entonces tenemos un sistema judicial que está fallido. Tenemos un sistema carcelario que no nos ha servido para nada. Tenemos un modelo que realmente no le queda de otra, aparentemente, a la Policía Nacional y a las autoridades, que ejecutarlos en estos supuestos intercambios de disparos. Pero bueno, así van las cosas hasta este último minuto en la República Dominicana. Yo sigo arriba. En solo minutos, bachatazo de las 10.
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0: Bájame un traguillo, negro. Hoy es lunes de zapatero, lunes para el que pueda.

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0: hay mujeres que matan a uno. Ponen a uno rápido, rápido.
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0: 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A esta hora el bachatazo de las 10.
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0: Dominando tu negro todo el Atlántico, sí señor. Saludando a mi pana Full Fina en Las Flores, el barrio Haití. Si la ven por ahí, me la saludan. También para mi gente bella de Lela Snack. Esa es mía personal. Sigue para mi pana Trini. El cotorreo bien encendido. Y saludando a mi gente de los Arquíes del Luperón. Así que para mi gente de los Arquíes del Luperón, siempre activo con esta radio. La estación dura, me dan siempre reportes de por ahí,
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0: Y mi pana, mi hermano Alfredo, mi gente bella de Sosúa City, el cotorreo encendido, todos los muchachos que están por ahí gozando. El bachatazo de las 10, el cotorreo bien encendido. Así que para mi pana Alfredo y los muchachos que están por ahí encendidos, escuchando el bachatazo de las 10, al igual que los choferes. Las diferentes rutas que cubren la ciudad de Puerto Plata. El saludo especial para ellos. Siempre activo con esta radio 97.3, la Superstation. Y como siempre, saludando a mi gente que está conectada a través de la www.grupobadui.com. Grupobadui.com. Yo sigo arriba, hombre.
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0: Lunes por la mañana y a ella le dio amnesia. Se le olvidó todo. ¿Qué problema, Dios?

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0: 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Bueno, en algunas informaciones en el día de hoy. Y es que al periodista o el periodista Ramón Tolentino denunció que un estafador se hizo pasar por él para engañar a las familias o a familiares de Julián Oroduro, asegurando que podía recuperar unas prendas vinculadas al caso. Según mostró Tolentino, lograron que se depositaran unos 20 mil pesos y luego exigieron otros 120 mil pesos más. Pero luego la jugada fue descubierta y el caso llegó a manos de la Policía Nacional. Según reporta y explica el periodista Ramón Tolentino, un servidor también intentaron extorsionarlo la semana pasada. Y yo le di larga la jugada a unos, porque te hacen unas llamadas telefónicas y te envían, señores, hasta expediente que tú tienes dentro de la policía con tu nombre y todo. Y yo tengo las evidencias, este caso hay que ser investigado. Y también te exigen que tú le envíes algo de dinero. Esto me pasó la semana pasada. Yo le di larga durante todo el día a los delincuentes. Y al final de la tarde le dije, miren mis amigos, ustedes fue el fulano de tal. Y desde ahí dejaron de, como decimos en buen dominicano, de joder la paciencia. Yo no entiendo cómo estos delincuentes tienen y están tan preparados, porque te llaman de 5 números diferentes. Lo grande es que están utilizando a periodistas nacionales con sus voces, porque lo tengo algunos, entre ellos Ramón Tolentino. Es una forma de distorsionar y que usted le deposite dinero. Así que tenga mucha cuenta. Si alguien lo llama hablando de casos judiciales, que usted tiene problemas, a poder un abogado, vaya directamente a la Fiscalía o a la Policía Nacional. Porque de esta manera nosotros podemos dar con las personas que tienen estos problemas y utilizan varios números y nombres para distorsionar y que usted le deposite dinero. ¡Qué problema, santo Dios! Todo esto y mucho más en República Dominicana.
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1: 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Ya en este lunes, iniciando la semana, marcando 28 el calendario. 28 del mes número 9. Despidiendo el mes de septiembre, sí señor. Despidiendo el mes número 9 del año, vamos rumbo a octubre. Y a celebrar el cumpleaños de una gran amiga mía que anda por ahí. Y arrancando octubre y está de Happy Birthday. Bueno, y hablando en serio, nos conectamos con algunas informaciones en la mañana de hoy, ya arribando la tarde de este lunes. Bien, señores, el juez Roberto Sena de la Oficina de Atención Permanente del Distrito Nacional dictó arresto de encárcel y domiciliario para 16 personas involucradas en el caso Senasa 2.0. El magistrado dio a conocer su decisión poco antes de las 10 de la noche de ayer domingo. Subió al estrado a las 9 y 5 de la noche. En total, 7 personas irán a prisión preventiva, 9 tendrán arresto domiciliario y otras 6 se le impusieron garantía económica, impedimento de salida y presentación periódica. 2 de los implicados quedaron sin ninguna medida de coerción. Así van las cosas ya en este lunes, iniciando la semana. El caso Senasa, un caso que todavía estamos hablando de la cifra de unos 18 mil millones de pesos robado al Seguro Nacional de Salud, y nosotros todavía estamos esperando los pejes gordos, los pejes macizos, lo que de verdad tienen el dinero. Queremos esos, los pejes gordos, gordos, gordos. Por otra parte, cambiando de tema, en Sosúa, cangrejo, delincuentes desafiaron la Policía Nacional con rostros descubiertos y pistolas en manos, y atracaron la madrugada de hoy a Oscar Fast Food en la Terraza Tropical. Todo a mano armada y totalmente descubierto. Así van las cosas a nivel nacional. Y nos vamos y continuamos con las informaciones. Y vamos a hablar de Kira Pérez y fijando esposa del bachatero Darwin La Melodía, que ha sido criticada por algunas féminas, donde dicen y aseguran que ya Darwin tiene que votar a su esposa, la mujer del proceso, y buscarse una que lo represente como artista. Eso dicen algunas figuras nacionales y algunas mujeres a nivel nacional, porque la joven aparentemente ya no presenta o no la representa a él como artista. Pero Kira Pérez, que nunca le preguntaron o reveló que nunca se realizaría una liposucción. Pérez respondió a una seguidora que le preguntó que si se sometería a este tipo de procedimiento estético, que haría un tina lipo. Bueno, pues la joven dijo que no, que jamás se sometería a este tipo de procesos quirúrgicos y estéticos. Así van las cosas en República Dominicana. El mundo del espectáculo, señores. El mundo del espectáculo. Nos vamos a Dajabón, donde falta de agua potable afecta a varios sectores en Dajabón y residentes reclaman la solución. Residentes de varios sectores del municipio de Dajabón expresaron su preocupación por la prolongada falta de agua potable, que según denunciaron afecta a numerosas familias y dificulta el desarrollo de sus actividades cotidianas. Por otra parte, el Papa León pide paz en Europa y alerta contra la ilusión del rearme. El Papa instó a Europa a poner fin a la espiral cada vez más bárbara en la que han caído las relaciones humanas y entre los Estados Unidos. En un discurso en MEPS, en la última etapa de viaje de Papa de Europa y por supuesto a Francia, el Papa León XIV llegó desde Lourdes hasta MEPS y lanzó este mensaje para todo el mundo. Continuamos con las informaciones en el día de hoy, lunes 28 del mes de septiembre. La policía patrulla la zona de Dijao, donde velarán a Bebeco. Policía realiza un recorrido por la periferia del cementerio nuevo en San Francisco de Macorís, en el caso Bebeco. Y la pregunta que yo realizo en este momento: ¿tienen estos delincuentes en tanto poder que aún después de muerto hay que militarizar prácticamente a una ciudad? ¿Por qué estos delincuentes logran tener tanto desarrollo en la delincuencia que las autoridades temen por reacciones poblacionales? ¿Cómo un delincuente puede estructurar en un país con diferentes instituciones militarizadas, llegar a estos niveles? Así van las cosas y son las preguntas que nos hacemos. Por otra parte, estafa a la familia de Gillo Zarante. El periodista Ramón Tolentino denunció que un estafador se hizo pasar por él para engañar a la familia de Julián Oro Duro. Así lo manifestó el periodista Ramón Tolentino, el cual, asegurando que podía recuperar unas prendas vinculadas al caso, según mostró Tolentino, lograron que se depositaran unos 20 mil pesos dominicanos y luego exigieron otros 120 mil pesos más. Pero la jugada fue descubierta y el caso llegó a manos de la Policía Nacional. Seguimos con las informaciones y nos vamos a España. De acuerdo con la publicación, los dominicanos detenidos con edades comprendidas entre 20 y 30 años serían presuntos integrantes de la banda Los Trinitarios. El enfrentamiento, señores, que hubo, habrían comenzado alrededor de las 2:30 de la madrugada en un establecimiento nocturno y posteriormente se extendieron a diferentes puntos de la ciudad. Esto ocurrió en España. 8 dominicanos fueron arrestados por esta violenta pelea que está involucrada o se cree que están involucrados en la banda internacional Los Trinitarios. Así van las cosas en este lunes, iniciando la semana en la República Dominicana y el mundo. Nos vamos a Estados Unidos, donde los precios del petróleo han aumentado. Asimismo es, el petróleo sube tras rechazo de Trump a la propuesta de Irán. Los precios del petróleo subieron con fuerza este lunes en el mercado asiático, después que el presidente de Estados Unidos, Donald Trump, rechazara una propuesta iraní para establecer una tregua de 7 días y reabrir el estrecho de Hormuz, una de las principales rutas marítimas para el transporte de hidrocarburos. Suba el petróleo hoy lunes. Así van las cosas en este lunes, señores. Mañana a partir de las 9 de la mañana nos unimos a través de la 97.3 de la Superestación y la Voz del Atlántico, emisoras del Grupo Baduy. El reventón de la mañana con el único negro que domina el Atlántico. Hoy nos despedimos con problemas en el recogido de la basura. nos despedimos con un aumento de problemáticas en el tránsito en Puerto Plata. Y nosotros nos preguntamos, ¿hasta cuándo estaremos aguantando las problemáticas que existen en la ciudad de Puerto Plata?
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0: Buenas tardes, amigas y amigos. Bienvenidos sean una vez más a otro espacio de Hablemos de Salud. Esta tarde estaremos conversando con el doctor Radamés Martínez, psiquiatra, y que está en la clínica Gregorio Hernández, y que usted lo puede localizar en el 809-586-1166, en la extensión 0, o llamándolo directamente a su móvil al 809-881-7275. Y ahí hacer sus citas con el doctor Radamés Martínez, psiquiatra. Hoy estaremos conversando con ustedes, un servidor, Isidro Belmonte, les estará acompañando durante toda esta hora, que estaremos conversando sobre conductas antisociales en la adolescencia. Ese es el tema que el doctor Martínez trajo preparado para ustedes en este día. Doctor Martínez, buenas tardes, bienvenido a Hablemos de Salud.
1: Buenas tardes, Isidro. Gracias por tenerme aquí en tu programa, ¿no? Que ya los lunes es nuestro también. Y teníamos un par de semanas que no te veíamos, que no estaba con nosotros, estaba de vacaciones, relajándote. Parece que uno de los programas anteriores como que te llegó y tú cogiste tus vacaciones familiares, ¿verdad?
0: Bueno, no exactamente de vacaciones,
1: doctor. No era propiamente una vacación.
0: No, porque yo pertenezco a un organismo internacional y me convocaron y estaba trabajando más bien.
1: Sí, pero yo una de mis teorías es que uno se relaja cambiando de trabajo.
0: Así es.
1: Los cambios de trabajo también relajan a uno. Uno sale de una rutina, va a otra y eso ya te relaja. Te quita presión por una parte y, bueno, te da presión por otra, pero es una forma también de salir de la rutina, es una forma de relajarte.
0: Eso es así, doctor. Sí, sí. Y más cuando uno está haciendo lo que a uno le gusta, ¿verdad?
1: No, perfecto. Y si es fuera del país, siempre salir del país uno se relaja.
0: Mucho mejor, ¿verdad, doctor?
1: Sí. Conoce cosas nuevas, tierra nueva, país nuevo, época nueva del país.
0: Vamos a entrarle a este tema, doctor, porque me resulta sumamente interesante. Conductas antisociales en la adolescencia. Pero vamos a empezar por definir qué es la adolescencia, porque muchas veces se confunde el término adolescencia entre una edad y la otra. Entonces, por ahí vamos a empezar definiendo qué es la adolescencia y a partir de ahí entonces le entramos de lleno al tema.
1: Sí, la adolescencia es un periodo de la vida nuestra un tanto problemática. De hecho, tiene muchísimas definiciones, ¿verdad? Es un periodo de una etapa que va desde final de la niñez hasta principio de la juventud. Pero también ella, en esa etapa llena de muchos cambios, es como un periodo de transición de la niñez a la juventud. Que la juventud comienza después de los 20 años. En alguna cultura después de los 20, en otra de los 22 y otra de los 23. Hay cultura que la adolescencia no termina hasta los 22 años, ¿verdad? Porque todavía es una etapa que todavía estamos desarrollándonos. Es de cambios. El ser humano tiene muchos cambios. Pero no se puede ver la adolescencia sin también dividirla en dos periodos, un periodo preadolescente, ¿no?, que ya viene ahí con la pubertad, y un periodo de adolescencia propiamente dicha, ¿no?, que es el joven que va después de los 16 años hasta que culmina con la juventud. Pero este periodo de la juventud es un poquito importante describirlo y es de tanto valor para el individuo que a veces nosotros nos olvidamos que fuimos adolescentes.
0: Eso sí es verdad, doctor. Nos olvidamos muchas veces que fuimos adolescentes.
1: Sí.
0: Incluso muchos padres con el trato que le dan a los adolescentes.
1: Sí, se olvidan de que fueron adolescentes. Y lo primero en hablar de adolescencia es que nosotros tenemos que recordar nuestras adolescencias. Tú y yo deberíamos recordar algunas anécdotas de adolescentes.
0: Sí, sí, por supuesto que sí, doctor. Claro que sí.
1: Y hay conducta delictiva que han tenido o que han tenido muchos adolescentes, por la cual han sido descritos como antisociales, pero hay comportamiento antisocial que no es lo mismo conducta delictiva del antisocial. Hay muchos adolescentes con conducta delictiva que esa conducta delictiva lo lleva a tener un asunto judicial con la justicia, ¿no?
0: Sí.
1: Porque han agredido físicamente casi de muerte a alguna persona, han robado, ¿verdad?, instituciones, han hecho robos importantes y han incluso casi llevado a la muerte a alguna persona y algunos han matado a otra persona. Y por esa conducta delictiva de robo, de asaltos, también de asalto o de muerte, han sido llevados a la justicia. Pero hay otros comportamientos antisociales que no son aprobados por la sociedad y no son propiamente delictivos. Por ejemplo, por eso traje el caso de uno revisar su adolescencia. Por ejemplo, cuando yo fui adolescente en mi barrio, nosotros por costumbre solíamos, bueno, ya dije que iba a hablar de eso, pues imagínate tú. Con frecuencia en mi barrio, yo estuve en esos grupos. Tirábamos piedra a los cines de la casa y salíamos corriendo. Eso lo han hecho casi todos los adolescentes. Tocar puerta a una casa y salir corriendo. Eso lo hacíamos nosotros con mucha frecuencia en nuestro barrio. Eran conductas desaprobadas. No estaban bien. Socialmente no eran aprobadas. Pero no eran delictivas. A nadie metían preso por eso. Por tirar piedra y salir corriendo, que en mi barrio no hay un adolescente que no hizo eso en aquellos tiempos cuando fuimos adolescentes. Todos nosotros, los grupos completos de adolescentes de mi barrio, hicimos eso. No lo hacíamos con frecuencia, con alta frecuencia, pero en ocasiones se hacía y eran conducta antisocial porque no eran aprobadas por la sociedad, mas sin embargo no eran delictivas al punto de uno cometer un acto delictivo que fuéramos llevados a la justicia por eso, ¿no? Pero es la edad, ese periodo que vive el hombre en su adolescencia, donde hay tantos cambios, desde físico, ¿verdad? Hay cambio físico, básicamente acuérdate que en la entrada de la adolescencia comienza a haber cambio en nuestro cuerpo de tamaño. Por ejemplo, yo a los 13 años tenía una estatura que mi hermano mayor me llevaba un pie de estatura, el hermano al que yo le seguía me llevaba un pie, y hoy en día nosotros nos llevamos media pulgada porque él creció mucho en el periodo preadolescente y yo en la preadolescencia casi no crecí. Mas sin embargo, cuando entré a la adolescencia crecí muchísimo. Mi hermano entonces creció menos y por eso yo lo alcancé. Ese pie que él me llevaba de estatura, esa casi 10 pulgadas que me llevaba, la perdió. Él nada más creció 2 pulgadas más o 3 más. Y yo, al contrario, crecí como 11 pulgadas en ese periodo. Es decir, es un periodo de cambio físico donde nuestro cuerpo completo cambia. Nuestros órganos sexuales se desarrollan. Vienen los cambios hormonales, que son importantes para nosotros convertirnos en una persona adulta y desarrollada. También hay cambio cognitivo, ¿verdad?, que son importantes. Hay formas de pensar distintas, ahí comenzamos a razonar. Esa mente imaginaria del niño se pierde con un adolescente que comienza a razonar, a ver lógica en su vida, a verle sentido a la realidad. Comienza ese individuo adolescente a proyectarse como persona. Se proyectan.
0: Sí,
1: ya saben lo que van a estudiar. Saben que existe la universidad y qué van a estudiar.
0: Incluso algunos no. Hacen planes futuros también ya, doctor, a esa edad.
1: Claro. Yo me encontré con un adolescente con un problema emocional reciente, que yo me quedé con ese joven maravillado. Ese joven trabaja a nivel de internet buscando, tiene página web y ya tú lo ves. Adolescente.
0: Sí.
1: Tú ves, o sea, tienen visión, ¿no? Se enfocan y ya saben hacia dónde van. Tienen desarrollo emocional diferente. Por eso, como están en un proceso de transición, esos adolescentes, emocionalmente hablando, son inestables muchas veces, ¿no? Sus emociones no están estables todavía. Por eso a veces ellos tienden a tener dificultades para controlar el enojo, la ira, la irritabilidad. Pero lo controlan posteriormente. Pero esa es una etapa importante. Pero quería hacerte ver algo interesante aquí. Por ejemplo, para que tú veas que a veces también queremos, aunque debo reconocer, los estudios a nivel nacional e internacional dejan ver claramente que en la adolescencia hay más conducta delictiva hoy en día, hay más conducta antisocial hoy en día que antes.
0: Doctor, pero esa conducta antisocial a la que usted se refiere, ¿obedece algún fenómeno, ya sea familiar, genético, medioambiental,
1: no, pero
0: que provoque eso en los adolescentes?
1: Sí, hay factores, hay muchos factores que van a afectar a la adolescencia, pero déjame leerte este párrafo de Shakespeare, el escritor que tanto leímos cuando éramos jóvenes. Oye lo que dice Shakespeare, un personaje de Shakespeare, de un cuento de invierno. Dice, ¿puedo leerlo, no?
0: Sí, por supuesto que sí, doctor.
1: Dice, desearía que no hubiera edad intermedia entre los 16 y los 23 años, o que la juventud durmiera hasta hartarse, porque nada hay entre esas edades como que no sea dejar embarazadas a las chicas, agraviar a los ancianos, robar y pelear.
0: Eso es conducta antisocial, doctor.
1: Pero eso lo escribió un escritor en el 1610.
0: Y todavía hoy día se sigue experimentando lo mismo.
1: En el siglo XVII... fue escrito eso. Óyeme bien, a principio del siglo XVII fue escrito eso por William Shakespeare. Entonces, hoy en día creemos que, si bien es cierto que los factores ambientales, que los factores sociales pueden afectan realmente a la conducta antisocial, sí, no vamos. Pero primero vamos a mencionar sobre los otros factores, los primeros factores, ¿verdad? Dijimos que habían factores. Hay factores individuales que afectan a la persona. Factores individuales. Cada ser humano, cada uno de nosotros, y los adolescentes no son ausentes de padecer de que esos factores incidan sobre ellos. Es la edad. Primero hay factores hormonales que tienen estos adolescentes. Estos factores hormonales, porque provoca cambios en su cuerpo.
0: El comportamiento de los padres también, doctor, influye.
1: Sí, ya no, pero ya esos son los factores familiares que van a ejercer un factor sobre ellos. Pero esos factores hormonales, cambios hormonales que van a cambiar la personalidad del adolescente. Y hay que entender que este adolescente está pasando por ese proceso de transición. No es un asunto de dos días. Son varios años, hasta los 20 años, que el adolescente está pasando por etapas. Por eso al adolescente siempre los padres tienen que estar supervisando a estos adolescentes.
0: Muy pendiente de ellos.
1: No, óyeme, hay padres, por ejemplo, que mandan a sus hijos a la universidad, adolescentes todavía, porque tienen 17, 16, 18 años, son adolescentes.
0: Sí.
1: Lo mandan a la universidad y lo despiden con bombos y platillos. Y lo mandan a un apartamento, ¿verdad?, a convivir con otros jóvenes que van también a estudiar y se olvidan de ellos. No los supervisan. Mira, cuando mi hija nació, fue a la universidad, yo fui con mi hija a la universidad a inscribirla. Yo permití que ella hiciera su proceso completo y yo me senté en una silla viendo a mi hija inscribirse. Y después participé con ella su elección de materia, de asignatura, las cuales la canalizamos en la casa primero, la pudimos ver todas, la que ella iba a inscribir, y le sugerimos inclusión de materia. Y cada vez que terminaba un cuatrimestre, nosotros teníamos que ver la nota de mi hija por internet. Ah, enséñamela. Qué bueno, mira, te fue bien en esta asignatura. Qué bien.
0: Mire, doctor, yo tengo una anécdota terrible sobre una situación con sus padres y un adolescente.
1: ¿Sí?
0: Sí.
1: ¿Puedes comentarla?
0: Sí, sí, claro, por supuesto. El joven lo habían llevado, el mismo proceso por el cual usted pasó. Le dieron su dinero, que se inscribiera a la universidad. Y le han comprado hasta un carro al muchacho para que fuera a la universidad. El muchacho asistía todos los días a la universidad. Salía de su casa para la universidad, pero ¿qué resulta? Él no se estaba inscribiendo en la universidad. Y ya él tenía un año asistiendo a la universidad. Y los padres, por no darle el seguimiento oportuno y regular, no sabían que el niño no estaba inscrito en la universidad.
1: No, yo no creo.
0: Y ellos dándole el dinero a él mensualmente para el pago de su universidad y para las inscripciones. Y un día el padre se le ocurrió ir a la universidad a preguntar que cómo iba su hijo, porque él no le llevaba la nota, no le llevaba nada. No, pero su hijo no está inscrito en la universidad. Tremenda sorpresa el que se llevó este padre con este joven, doctor.
1: No, eso es así.
0: Y todo eso por no darle seguimiento continuo a lo que es el desarrollo del niño, del adolescente en este caso.
1: Mira, lamentablemente, los padres no permiten, no le dan seguimiento a sus hijos de una manera como debe ser. Son adolescentes, van a tener una experiencia nueva, no solamente en la universidad, óyeme bien, van a tener nuevos amigos, nuevas influencias, profesores que van a influenciar en el modo de pensar de tus hijos. Van a conocer otras personas que están libres, que ya no están siendo supervisados como tú, adolescente.
0: Con otro tipo de mentalidad.
1: Tipo, claro, con otro tipo de mentalidad, con otro tipo de cultura, con otro tipo de nivel social, con otro tipo de educación, con diferentes tipos de padres buenos, padres responsables, padres irresponsables. O sea, es una cadena de cosas, de experiencia que va a tener este adolescente y tú lo floja. ¿Y qué resulta? Cuando ese adolescente va a estudiar una carrera, está al final de su periodo de adolescencia, va a entrar en la adultez joven, en la juventud, porque en la universidad tú pasas dos periodos,
0: sí.
1: Uno como adolescente y otro que entra
0: joven
1: en la juventud. Y tú sales de la universidad como un joven. Si tú tuviste una adolescencia traumática, es decir, si tuviste una adolescencia con dificultades en tu proceso de crecimiento, un ambiente inadecuado, tuviste rencilla, dificultades con amiguitos, conflictos barriales, con grupos, viniste con padres de mala formación, padres divorciados, separados, viniste de familia. Incluso, ¿tú sabes qué factor juega un papel importante en la familia, inclusive donde si tú naces de si tú eres primogénito o eres el último de los hijos.
0: ¿Y cómo afecta eso, doctora, sí, en la adolescencia?
1: Los hijos del medio tienen más riesgo de tener conducta delictiva que los primeros hijos.
0: ¿Pero eso obedece a qué, doctor?
1: Bueno, en el primer hijo hay una primera experiencia. Los padres tienen muchas expectativas hacia ese primer hijo. Uno al primer hijo le toda la esperanza de vida. Tanto la madre como el padre, y si lo planificaron, ese primer hijo más valor va a tener para ellos. Muchos primer hijos reciben más afecto que todos los hijos. Los abuelos comienzan el primer hijo. Muchos abuelos hasta lo quieren para ellos. Ese hijo, cuando viene ese primer hijo, es una prenda para todo el mundo. Es adorable, ¿no? Entonces, en este primer hijo tiene un valor importantísimo para los padres, para los abuelos, para el entorno, para la familia. Fíjate que muchas veces hasta el sexo es una discusión con eso. Los padres lo quieren varones primero. Y si sale hembra, el valor lo va a tener el segundo hijo si sale varón. Y el segundo hijo, si el primero es hembra, el primer hijo si sale varón, el segundo hijo si sale varón, coge la representación de un primer hijo. Porque esta es una cultura donde se le da más valor al primogénito masculino. Entonces, después viene el segundo hijo, si es varón, no se le da el mismo afecto y el mismo cariño. Son desplazados. Ocupan un lugar más secundario. Ya la pasión de tener un hijo ya no es tanto como con el primero, ¿no? Ya los padres aprendieron. Ya ese apego al primer hijo, que muchas veces la relación de apego de los padres con el primer hijo dura demasiado tiempo. Es una criatura que recibe mucho afecto, pero mucho afecto. El segundo no. Ya aprendimos, ya pueden gritar, no se van a morir por gritar.
0: Parte de la cultura nuestra, doctor.
1: Claro. Es esa. No, déjalo llorar, que ese duerme. El otro había que llevárselo para la cama, había que... Ya tú sabes, ¿no? Entonces, el segundo...
0: Ahora yo entiendo, doctor, por qué que ese comportamiento y por qué el nacer en el medio influye tanto en el comportamiento de... en ese tipo de comportamiento de los adolescentes, entonces.
1: Sí, definitivamente. Hay con mucha frecuencia, el segundo hijo es el que más se ve afectado con conducta delictiva.
0: O sea, son parte de las influencias de la familia en el comportamiento de los adolescentes.
1: Por ejemplo, en mi familia, el que tenía más conducta antisocial era el del medio. El primero no. El primer hijo inclusive es parentalizado, es decir, se le dan roles de padre, porque muchas veces ese primer hijo va a cuidar sus hermanitos. Como es el más grandecito, se le dan esos roles y tiene que cuidar hermano, y si hembra tiene que cuidarlo más todavía porque la hembrita, y así sucesivamente.
0: Haciendo una retrospectiva, doctor, en mi familia también es el del medio.
1: Sí.
0: El que mostraba un comportamiento de esta naturaleza.
1: Sí, es así. En mi familia fue así. Y eso es lo que se dice a nivel de los estudios que se han hecho, que las conductas antisociales vienen más de los hijos del medio, ¿no? El más pequeño es uno de los que tiene menos riesgo. Pero el del medio es uno de los que tiene más riesgo y se ha demostrado eso. Familia muy numerosa, con mucha frecuencia aparecen bastantes hermanos con problemas conductuales.
0: Ahora yo entiendo por qué fue que yo nací un angelito, doctor. Yo soy un angelito. Soy el más pequeño de mi casa.
1: Somos los más pequeños de la casa.
0: Ah, usted ve.
1: Somos el nidal y se nos da un cariño especial.
0: Sí.
1: Somos el último.
0: Sobre todo, y los hermanos también lo tratan a uno de manera diferente.
1: Diferente. Sí. Yo fui, imagínate, tú, yo era un muñeco. A mí todo el mundo me cuidaba. El más grande, del medio. El de medio no me cuidaba, ese me daba golpe. Pero la hembra, todavía la hembra me trata como el más pequeño. Yo le digo, espérate un momentito. Ya yo crecí, yo no soy el más pequeño. No me vea como el más pequeño. Es así. Es así.
0: Siguen viendo a uno como el más pequeño, doctor. Porque sí, mis hermanos me dan un trato privilegiado. Yo entiendo que es por eso. Porque como soy el menor de la casa, entonces como que me dan ese trato especial.
1: Sí. Entonces, mira, esos factores, los factores individuales, decíamos, los cambios hormonales, la genética influye mucho en las personas. Esos roles familiares, depende también en qué ambiente social tú te encuentres, ¿no? Porque las conductas delictivas son más frecuentes en los adolescentes, que vienen de trato social bajo, ¿no? Eso no significa que personas adultas de trato social alto no tengan conducta luego delictiva, ¿no?
0: Claro.
1: Pero pudieron haber tenido una adolescencia menos delictiva, menos con conducta delictiva, que en los estratos social bajo, porque hay más carencias.
0: Hay más carencias.
1: Hay más necesidades. No se suplen esas necesidades. La pandilla se forman más en los estratos sociales bajos. Hay mayor consumo. Los puntos de droga están en las zonas bajas. ¿Tú sabes cuáles son? Ah, ese dato, es importante mencionar este dato. ¿Tú sabes cuáles son los adictos del futuro?
0: No, doctor, ¿cuáles son?
1: ¿Tú sabes cuál es la materia prima más importante de los vendedores de droga? Los adolescentes. Porque los adolescentes son los adictos del futuro. Por ejemplo, a ti que no consume droga, a ti no te van a vender droga, ni te van a poner droga en un vaso. La persona de nuestra edad casi siempre nunca hacen dependencia a droga. Primero no la consumimos, estamos en lugares donde no hay eso consumo, etcétera, etcétera. Pero los jóvenes, adolescentes, son los futuros adictos. Por lo tanto, son una población vulnerable. Problemas en la familia con frecuencia. Tienen comportamientos antisociales con frecuencia. Tienen problemas en sus emociones. Son inestables emocionalmente hablando. Por lo tanto, tienen la necesidad de buscar un espacio, se sienten personas, están aprendiendo a desarrollar su individualidad como ser humano, y eso lo hace buscar cosas que el adulto no lo aprobaría. Es una forma de buscar su identidad, y son atrapados por estas personas que usan ese negocio como una forma de sobrevivir.
0: Yo no quisiera dejar de tocar, doctor, el tema de la escuela. ¿Cómo afecta el ambiente escolar a estos adolescentes para este comportamiento que ellos exhiben posteriormente?
1: Es que la escuela es un entorno también conflictivo. Óyeme, la escuela, mira, con todos los problemas que hay en la escuela, no solamente que tú vas también a encontrarte con otros adolescentes, se forman grupos dentro de las escuelas, especie de pandillitas, pero es una forma de protegerse de los otros grupos que ya están formados. Conflicto en las relaciones entre ellos, conflicto con los profesores, problemas con los profesores, el sistema de educación está pasando por un proceso de transición ahora mismo, donde hay cambios importantes. A veces no hay una política de educación dirigida, organizada, porque todos los años vienen con una propuesta nueva. Si cambia, ahora que cambiaron
0: el uniforme.
1: ¿Cambiaron el uniforme?
0: Sí, cambiaron el uniforme, doctor.
1: ¿Y de qué color?
0: Ahora vienen cuatro colores para por regiones. Es el uniforme ahora. ¿Sí? La región sur, la región este, la región
1: norte. Pero yo no sabía eso.
0: Así es.
1: ¿Y cuál es el color de nosotros?
0: Aquí hay un color amarillo para nosotros.
1: ¿Sí?
0: Para este lado, sí.
1: Ok. Bueno, eso es nuevo. Eso lo trajo el nuevo incumbente de educación. Así ¿verdad? Es. Y pero ahorita trae otros modelos de educación que no. Y cuando este salga, viene el otro con otro modelo.
0: Lamentablemente es así.
1: Entonces no hay un seguimiento adecuado con ese tema, ¿tú entiendes? Entonces la escuela, como está pasando por ese proceso de transición, pues va a influir negativamente en los adolescentes.
0: Doctor, los embarazos en la adolescencia, por ejemplo, una joven, una adolescente que salga embarazada, ¿puede influir el comportamiento de esa criatura cuando se haga adolescente?
1: Claro que sí. Los hijos de madres adolescentes tienen más riesgo de ser adolescentes delincuenciales que los hijos que vienen de padres con una buena estructura familiar. Acuérdate que son muchos factores que inciden. Bueno, hay un factor de que es una adolescente que está embarazada. ¿Dónde está la estructura familiar de esa adolescente? Primero, una adolescente que sale embarazada cuestiona, o sea, ese embarazo cuestiona la estructura familiar de donde ella procede, ¿no?
0: Sí.
1: Que muchas veces viene de padres separados, ¿no? De padres.
0: En la mayoría de los casos.
1: La mayoría de los casos. Y si no están separados, hay que cuestionar a esa familia, ¿no? Esta es una familia disfuncional. Cada excepción tiene sus reglas, pero usualmente hay que poner en cuestionamiento cuando una familia.
0: Cuando un adolescente sale embarazada. Exacto,
1: a esa familia hay que ponerla en cuestionamiento. Tenemos que cuestionar eso. Luego, esa adolescente, ¿dónde está su estructura familiar? Ella misma. Usualmente no está casada con una persona.
0: Y si está casada, está casado con otro adolescente.
1: Es otro adolescente. Porque a veces hay adolescentes que se casan con personas más adultas, pero esa persona toma esa pareja y hace una familia. Pero usualmente las adolescentes embarazadas están solteras.
0: Generalmente.
1: Entonces, ¿de dónde viene? ¿Quién va a educar a ese niño? Hay otro adolescente que necesita seguir estudiando para ella no quedarse atrasada, porque el sistema la protege para que siga estudiando y ella no sea un problema posteriormente. Entonces, ese hijo que viene de ese ambiente familiar inadecuado, que nace de unos padres separados que además no están desarrollados, no están maduros emocional ni físicamente para manejar una familia, ese niño, ¿quién lo va a cuidar?
0: O lo cuida la abuela, o lo cuida una tía, o alguien se hace cargo de ese bebé.
1: Cuando luego ese adolescente crece y se hace adulto, oye cómo sigue el asunto. Ese adolescente crece, se hace adulta, se casa y hace una familia con otro señor que no es el padre del niño que tuvo cuando ella era adolescente. Entonces, ese niño empieza a cuestionar por qué yo no vivo con mi madre. Mi madre tiene otros niños con otro señor y yo no vivo con ella. No se lo llevan. La abuela lo raptó, se quedó con ella.
0: Sí.
1: Entonces, ese niño puede crecer con odio hacia sus hermanos, hacia su padre. Es la semilla de un futuro delincuente.
0: Claro, claro.
1: Que si no es tratado adecuadamente, si ese adolescente no asume su hijo y se lo lleva a su nuevo hogar, que tiene que buscarle un espacio, un padre nuevo con su madre. O si fue un padre que lo tuvo, un padre con ese niño, ¿no?
0: Doctor, rápidamente, en un minutito. Los medios de comunicación y la tecnología, ¿cómo afecta el comportamiento de estos adolescentes?
1: Mira, de muchas maneras. Una de ellas, rápidamente, que podríamos cuestionar es que los medios de comunicación manipulan cualquier acto delincuencial que tiene un adolescente y lo magnifican como que eso está ocurriendo con una frecuencia increíblemente alta. Necesariamente no es así. Entonces se genera un morbo alrededor de eso y no hay forma de controlar eso. Los mismos medios de comunicación, por ejemplo, pueden decir que tal o cual conducta no se puede controlar. Si los medios de comunicación dicen que la prensa, la justicia dominicana, puertoplateña o donde sea, no puede controlar al adolescente, el adolescente que tiene un comportamiento antisocial se va a sentir controlado.
0: No, para nada.
1: ¿Va a sentir que el sistema lo va a juzgar por algo? No. Entonces, andan sueltos. Entonces, ellos fomentan que el conocimiento hacia esos adolescentes que están en una condición de comportamiento antisocial. Se fomenta eso y el adolescente antisocial puede caer en conducta delictiva por una mala propaganda de la radio, la televisión o la prensa en sentido general.
0: Agradecer al doctor Radamés Martínez que haya estado con nosotros esta tarde hablando sobre las conductas de los antisociales, conductas antisociales en la adolescencia, que es el tema que tenemos, que acabamos de preparar para ustedes, de llevarles todo el contenido a ustedes sobre el mismo. Nos ha faltado tiempo para tratar algunas otras aristas de este tema. Ya será en una próxima ocasión donde estaremos hablando de un tema similar, doctor, y agarraremos estas partes que se nos quedaron en el día de hoy.
1: Sí, sería interesante. Podríamos darle una continuidad, sobre todo al adolescente con conducta delictiva, y que es un tema muy, muy amplio.
0: Así es. A ustedes, mis amigos, gracias. Las gracias reiteradas por la amabilidad de su sintonía. Nosotros nos encontramos en un espacio similar en Hablemos de Salud.

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Señor es mi pastor y nada me faltará. Salmo 23, 1. 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

0: El tiempo para hoy, temperatura máxima 32 grados, mínima 23, parcialmente soleado. Con varias actividades se celebró el Día Nacional de la Vida en Puerto Plata y Villa Montellano. Jornada incluyeron caminatas, cánticos, alabanza, presentaciones y predicaciones, así como otras actividades religiosas y culturales, tanto en Montellano como en Puerto Plata. El agrónomo Julio Cabrera pidió al Ministerio de Agricultura plantas de cacao y reponer las áreas afectadas, mientras otro incendio fue controlado en la comunidad del Cupey. Tres mueren en supuesto enfrentamiento a tiros entre policiales en el Cibao. Fallecidos fueron reportados un hecho por separado ocurrido en Cienfuegos, Bellavista, Villa Vázquez durante operativo de búsqueda realizado por agente del DICRIN. En otra información para hoy, el mayor general Ernesto Rafael Rodríguez García aseguró que sus agentes actuarán ante situaciones que representen un riesgo de seguridad ciudadana. Tres hombres mueren hechos por separado, enfrentamiento a tiros o agentes policiales en el Cibao. Denuncian incendio forestal, afecta más de 200 tareas de cacao en paraje de Altamira. Varias actividades celebraron el Día Nacional de la Biblia en Puerto Plata y Montellano. El FBI y el HCI trasladan 18 acusados hacia Haití, al sur de la Florida, para que respondan ante las autoridades federales por asesinato del presidente haitiano. Hay informaciones para hoy. 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
0: El Jerez, Wilson Jerez, sentimental. Yo también soy sentimental. Teniendo en tu estación 97.

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1: El saludo para Julio en Los Camberos, el Champi en la Fábrica de Hielo, Sara y Papito en Guzmancito, Omar y Leo en el Super Colmado Mari, allí en Guzmancito, José Tejada en Cambiazo. También para mi amigo el empanadero, el mocano de Taxi Costán, Baredi y Reyito de la Ruta Puerto Plata Muñoz. Aquilino Martínez, Suki, el alcalde de Padre Las Casas, el Pupi Show, el Cami Ray. Vecina Gladys, siempre con la estación 97.3, Papo Lendó Lendó. 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
2: Los titulares del periódico La Información. Director de la Policía Abierto perseguirá a quienes deslinquen. Arquidiócesis de Santiago reúne a fieles en la marcha del Día de la Biblia. Papa León pide penitencia por el mundo que va mal. Gobierno, diálogo con transportista por alza de los combustibles. Pone alerta sobre proselitismo político fuera de plazo. Santiago Business City gana premio Innovación Parque Industrial. Presupuesto total de educación el 2027 son de 3.092 billones con 303 para el 2027. Porque te quiero celebra 12 años de promoción Bienestar para las Mujeres. Beto Cueva invita a vivir aquí y ahora durante el emotivo concierto en Santiago. Danilo Medina firma el 80% del país va por mal camino, por camino equivocado. Tierra reconoce el compromiso de México con el multilateralismo y el derecho internacional. Centro Befú triunfa en el baloncesto superior de Tamboril. Las cotizaciones de las monedas, el dólar su compra en 59,28. El dólar su venta 59,65. El euro su compra en 65,72. Y el euro su venta en 69,74. Cotizaciones de las monedas para hoy. 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
2: En el día de ayer finalizó la temporada regular de Grandes Ligas. Phillies, Astros clasifican. Mientras que Hernández, Siri, Mauricio la sacan. Alcántara salva Peña de 5-2. Los Phillies al borde del colapso, pero están en los playoffs con una victoria 7-3 sobre los Rays de Tampa. Mientras que los Astros, 9 Atlético 0, Padres 9, Arizona 4, Seattle 7, Angelinos 3, Marlins 5, Bravos 3, Reales 3, Guardianes 2, los Nacionales 6, Mets 4, Azulejos de Toronto 5, Rojo 1, y bajo FC golea Jarabacoa. La jornada 8 del torneo de apertura, Puerto Plata empató la serie final. Un juego por bando ayer frente a Bonao, 8-1. La serie está igualada a 1 por bando, mejor de un 5-3. Phoenix en Atlanta a las 2 de la tarde mañana. Juego de definición, Chicago en Houston a las 5 de la tarde. Boston en Nueva York a las 8. Chicago en San Diego a las 10 de la noche. Los partidos de mañana para definir quién va a los playoffs en las Grandes Ligas. 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
2: Los titulares internacionales. Papa condena desde Lourdes que se eliminen vida por farsas. Compasión. Gutiérrez reconoce compromiso de México con el multilateralismo y el derecho internacional. Lo de Texas sube 2.7, cotiza $94.61 el barril. Muerto y miles de personas sin electricidad por tormenta al noreste de Estados Unidos. Zelensky confirma que Ucrania tiene permiso de Trump para fabricar misiles Patriots. El primer ministro ucraniano y el Papa León XIV abordan situación Ucrania y el Oriente Medio. Advierte a naviera restricciones transitar ruta no autorizada en Hormuz. Canadá reivindica el multilateralismo y la autonomía de la ruptura del orden mundial. Los titulares internacionales. 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

0: 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Hola, ¿qué tal, señores de toda la costa norte de la República Dominicana? Buenas tardes. Pero recuerden que de 5 de la tarde a 9 de la noche, de lunes a viernes, a través de esta estación 97.3 FM, es la presentación de su estelar Impacto 97. 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
1: 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Ya son las 5:50 minutos en la tarde, la hora regalo de la joyería Relojería Soler en la Bel Air 92. Mientras tanto, sigue de esta manera. ¡Arriba! ¡Arriba!

0: 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De
1: Impacto. Pero recuerda, 809-586-2960 es la línea que te comunica conmigo. Las 5 de la tarde, 51, la hora regalo de la joyería Relojería Soler, Bel Air 92. Hasta las 9 de la noche, la presentación de

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Ok, señores, vamos a continuar rápidamente. Viene el caballero de la salsa, Gilberto Santa Rosa, con el tema Mal Herido 6-9, tiempo de Soler, Bel Air 92. 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
1: Bueno, y mientras tanto, señores, nosotros continuamos. 6:14, tiempo de Soler. En la Bel Air 92, la participación de Jerry el Gran viene con el clásico de impacto. 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

Expareja de mujer desaparecida confiesa haberla matado. La investigación por la desaparición de Loica Alvarado, de 37 años, dio un giro luego de que su expareja presuntamente confesara haberle quitado la vida, aunque las autoridades aún no han localizado el cuerpo de la mujer. De acuerdo con la información disponible, Alvarado fue vista por última vez en el kilómetro 8 y medio de la avenida Independencia, específicamente en la segunda planta de un salón. Posteriormente habría salido hacia un colmado cercano, momento desde el cual sus familiares perdieron contacto con ella. Tras la confesión, los organismos de investigación concentran sus esfuerzos en localizar el cuerpo de Alvarado y determinar las circunstancias en que ocurrió el hecho.

Pero señores, en Hato Mayor, en el día de hoy, la alcaldía de allí, de Hato Mayor de Rey, el comité organizador de las patronales 2026, suspendieron las actividades previstas para el pasado sábado y domingo tras la muerte de Lirangi Reyes Cuello, de 11 años. La decisión, esta menor falleció luego de permanecer ingresada por las graves lesiones que sufrió al caer de un juego mecánico, o sea, una especie de estrella, durante las festividades de esas patronales. El accidente ocurrió el pasado 18 de septiembre y las autoridades mantienen una investigación para determinar las circunstancias del hecho. Eso es sumamente peligroso.

Perfecto, señores, ya son las 6:34 minutos en la tarde, la hora regalo de Soler, Bel Air 92. Vamos a continuar.

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Esa era la participación de Rey Ruiz entregándonos el tema No Me Acostumbro. 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Y mientras tanto, vamos a continuar. 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

Hoy, precisamente, el presunto delincuente Neyfi Tembo Negro, alias La Parita, de 29 años, murió hoy lunes durante un intercambio de, bueno, mediante una intervención de agentes de la Dirección Central de Investigación de CRIM, quienes intentaban apresarlo en la avenida 25 de febrero en el sector Maquiteria, Santo Domingo Este, informó el vocero de la Policía Nacional, coronel Diego Pesqueira. De acuerdo con Pesqueira, Tembo Negro era buscado activamente por su presunta participación en múltiples hechos delictivos y tenía órdenes de arresto en su contra. El portavoz policial explicó que durante la intervención se produjo un enfrentamiento entre el hombre y los agentes, cuyo desenlace fue la muerte de La Parita. Uno más.

Bueno, señores, el cuerpo sin vida de Loica Alvarado, de 37 años, fue localizado en un matorral de la provincia de San Cristóbal tras varios días de búsqueda luego de que fuera reportada como desaparecida. El cadáver fue trasladado al Instituto Nacional de Patología Forense para los fines legales correspondientes. Julián Adames, tío de la víctima, explicó que Alvarado salió de su residencia el domingo a las 10:40 de la mañana con dirección a un salón de belleza donde laboraba.

Con 13 nuevas muertes el pasado fin de semana, la cifra de presuntos delincuentes abatidos entre agosto y septiembre se eleva al menos a 40 en momentos en que la Policía Nacional reafirma su ofensiva contra la delincuencia. Los vamos a buscar, no importa dónde se metan. Esa es la contundente advertencia del director general de la Policía Nacional, mayor general Ernesto Rodríguez García, quien aseguró que continuará actuando con firmeza para preservar la convivencia pacífica y garantizar la seguridad ciudadana. Sin embargo, el defensor del pueblo, Pablo Ulloa, cuestionó la muerte o las muertes en intercambios de disparos, afirmando que nunca estará de acuerdo con los asesinatos. Naturalmente, creo que en el día de hoy fueron dos

Un hombre identificado como José Miguel de Jesús García, conocido como Cama Larga, habría caído abatido durante una intervención de una patrulla del Departamento de Investigaciones Criminales de Crim de Bonao, según informaciones preliminares. Hasta el momento no han sido confirmados oficialmente las circunstancias en que ocurrió el hecho, por lo que la información se encuentra en desarrollo. García había sido detenido anteriormente el 14 de enero del 2023 durante una labor de inteligencia realizada por agentes de la Dirección de Inteligencia Delictiva de Intel de la Policía Nacional en Santo Domingo Oeste.

Escuchen esta expresión: tengo la cura para el cáncer. Esto lo dice una doctora quien sorprende al mundo con inesperada declaración. Una declaración de la reconocida oncóloga e investigadora Asra Raza está llamando la atención en redes sociales después de que apareciera en un video mostrando una jeringa y pronunciara una frase que rápidamente sorprendió a quienes escucharon sus palabras. Lo que tengo en la mano es la cura para el cáncer. Pero detrás de la llamativa frase existe una investigación mucho más compleja. Raza, profesora de medicina de la Universidad de Columbia, trabaja en una propuesta que busca cambiar la manera en que se enfrenta el cáncer, intentar identificar las células anormales antes de que lleguen a formar un tumor visible. Su proyecto denominado Stentainer plantea utilizar un pequeño dispositivo vascular equipado con componentes electrónicos que pueda detectar señales anormales en la sangre y eventualmente actuar sobre esas células mediante impulsos eléctricos. La idea es intervenir en una etapa extremadamente temprana de la enfermedad. Y aquí está la aclaración clave. Raza no está diciendo que exista actualmente una inyección capaz de curar todos los tipos de cáncer. De hecho, explicó que el elemento importante no era el líquido de la jeringa, sino la aguja y el concepto del dispositivo que está desarrollando. La propuesta todavía se encuentra en fase de investigación y requiere pruebas en animales y posteriormente ensayos clínicos en seres humanos antes de determinar si es segura y efectiva. Por ahora, no constituye un tratamiento disponible para pacientes.

Bueno, señores, de acuerdo con la revista científica Cell, científicos chinos han logrado un avance histórico utilizando células madres, permitiendo que el cuerpo vuelva a producir insulina de forma natural. En un procedimiento experimental, investigadores consiguieron que un paciente con la diabetes tipo 1 recuperara la capacidad de generar su propia insulina tras recibir un trasplante de células madres.

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2: Bueno, ya son los 7:38 minutos. La hora, regalo de Soler, Bel Air 92. 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

0: 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Y nosotros vamos a continuar. Déjame ver quién me faltó por acá. Déjame ver. 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Déjame ver qué tengo por acá también. Ajá. Tenemos, son las 7:46 minutos, la hora en toda la República Dominicana. 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Bueno, yo creo que estamos bien ya. Vamos, mientras tanto, a continuar. Déjame ver qué viene. Bueno, viene una super salsa, que también, yo creo que ya esta salsa se ha convertido en un
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2: Bueno, señores, ya son las 7:51, la hora regalo de la joyería relojería Soler en la Bel Air 92. 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
2: En la presentación de su espacio estelar de esta hora.
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2: Bueno, y naturalmente vamos a continuar. Ahora vamos a una pausa comercial. En breve volvemos.
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0: López.
1: Bueno, esa era la participación de Peter Cruz entregándonos el tema Secretos. 8:03 la hora en toda la República Dominicana. 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

0: clásico.
1: Esto es éxito tras éxito en la continuación de Impacto 97, hoy lunes 28 de septiembre 2026.